0: en Estudio 5, 7 y 9 minutos. 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

en Estudio 5, 7 y 20 minutos. 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

en Estudio 5, 7 y 37 minutos. 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

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En Estudio 5, 7 y 59 minutos. 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

en Estudio 5. Las 8 y 11 minutos. 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

en Estudio 5, las 8 y 33 minutos. 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

en Estudio 5, las 8 y 37 minutos. 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

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En Estudio 5, 9 y 1 minuto. 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

en Estudio 5, 9 y 26 minutos. 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
1: 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En Estudio 5, 9:33. 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
0: 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En Estudio 5, 10 en punto. 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

en Estudio 5, 10 y 26 minutos. 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

En Estudio 5, 10 y 30 minutos. 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

0: queridísimo auditorio, a saber de verdad la importancia que ha tenido este grupo en la carrera de Pandora. Gracias de verdad por habernos invitado.
1: Gracias.
2: Buenas noches.
0: Buenas noches, Auditorio Nacional. ¡Que viva España! ¡Y que viva México!
2: ¡Sí, señor!
3: En Estudio 5, 10 y 52 minutos. 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

Estudio 5, las 11 y 16 minutos. 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

en Estudio 5, las 11 y 20 minutos. 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
1: Las 11 y 43 minutos. 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

en Estudio 5. Las 11 y 47 minutos. 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

hablaron del poeta del pueblo, que escribía hermosos cuentos. Y ahora resulta que es más grande con el paso del tiempo. Maestro, con su permiso.

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0: en Estudio 5.
1: La 1:19.
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1: La 1 y 26 minutos.
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en Estudio 5. La 1:36. 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

0: en Estudio 5.
1: La 1:45.
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en Estudio 5. La 1 y 56 minutos. 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

0: en Estudio 5.
1: 2 y 15 minutos.
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1: 2:23.
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0: en Estudio 5.
1: 2 y 32 minutos.
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0: en Estudio 5.
1: 2:49.
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en Estudio 5. 2:57. 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

en Estudio 5, 3 y 8 minutos. 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

en Estudio 5, 3 y 17 minutos. 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

en Estudio 5. 3 y 28 minutos. 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

Estudio 5. 3 y 46 minutos. 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

en Estudio 5. 3 y 53 minutos. 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
1: En Estudio 5,
2: las 4 y 3 minutos.
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0: Estudio 5, las 4 y 10 minutos. 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
2: En Estudio 5, las 4 y 27 minutos. 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

en Estudio 5, las 4:36. 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
1: En Estudio 5, las 4 y 47 minutos. 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

en Estudio 5, las 4 y 55 minutos. 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
1: En Estudio 5, 5 y 6 minutos. 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

0: en Estudio 5.
1: 5 y 25 minutos.
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0: en Estudio 5. 5 y 46 minutos. 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

en Estudio 5. 6 y 2 minutos. 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

0: en Estudio 5,
1: 6 y 19 minutos.
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Estudio 5, 6 y 22 minutos. 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
0: 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En Estudio 5, 6 y 34 minutos. 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

Estudio 5, 6 y 46 minutos. 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

0: 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Bienvenidos como cada mañana, hoy también que estamos con ustedes en esta nueva edición de Noticias. 7 de la mañana con 6 minutos. Hoy es miércoles 14 de octubre de 2026. Nuestra línea telefónica, atención, el 964-019-521. Está en el centro de la información, Estudio 5 Noticias, 38 años. En la primera línea de la información. Y, por supuesto, nuestra línea telefónica dedicada a ustedes, el 964-019-521. Hoy también toda la información deportiva, como cada mañana en esta edición de Noticias. 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Antes de empezar el programa, queremos dar a conocer sobre la información que se viene dando a conocer sobre el estado de salud del Papa León XIV. Como es de conocimiento, ayer fue intervenido, se dio cuenta de una intervención exitosa, salió del hospital, incluso saludó a los feligreses, pero después se conoció que el Papa tendría cáncer. Y luego algunos medios pusieron en duda la información. Infobae da cuenta, secretario chiclayano de León XIV afirma que el Papa se encuentra muy sereno ante su diagnóstico de cáncer. El sacerdote Carlos Samané afirmó que Edgar Rimaicuna, mano derecha de León XIV, le comunicó que el pontífice se encuentra en calma tras ser intervenido. El sacerdote chiclayano Edgar Iván Rimaicuna, secretario personal del Papa León XIV, comunicó este martes al párroco Carlos Samané que el pontífice se encuentra muy sereno ante su diagnóstico de cáncer de pulmón, según relató este martes en los religiosos durante una misa celebrada en esta ciudad del norte peruano. Hoy conversaba con su secretario personal y le decía en un mensaje, ¿cómo está el Santo Padre? Y me dijo, está muy sereno, con todo el religioso quien dirige la parroquia de San Juan María Vianney de Chiclayo. Quienes hemos tenido la oportunidad de conocerlo sabemos que él es así, nunca se desespera. Cuando estaba aquí en la diócesis, ante las adversidades y los problemas, nunca perdía la serenidad. Siempre nos decía, vamos a ver, y se encomendaba a Dios, porque era un hombre de profunda vida interior, avanzó. Bueno, desde aquí nuestra solidaridad con el Papa León XIV y, por supuesto, deseándoles larga vida, ¿no? O deseándole larga vida, y esperemos que llegue al Perú. 7 de la mañana con 8 minutos. 7 con 8 minutos, bienvenidos. Estamos con Estudio 5 Noticias.
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0: tema de la dirección de riesgos y de desastres, lo que señaló.
1: Hoy se ha tenido la participación del CENEPRED, ha estado también la Oficina de Defensa Civil del Gobierno Regional, asimismo también la participación del congresista Marco Flores, y también ha estado un representante de Seda Huánuco, ¿no? Y la participación de la Gerencia de Infraestructura de la Municipalidad Provincial de Huánuco y también de Gestión de Riesgos. Mi persona también ha estado allí, entonces en ese sentido, lo que se pretende con este grupo de trabajo, equipo de trabajo, es principalmente elaborar, en este caso, la evaluación de riesgos de toda la línea de conducción de agua de Huánuco, ¿no? Entonces, en esa medida, pues este VAR va a realizar un análisis técnico, obviamente, con los profesionales, con el equipo técnico que cuentan las instituciones, ¿no? La Municipalidad Provincial de Huánuco tendrá que realizar, pues, ¿no?, todo lo que le corresponde. En ese sentido, se ha hecho ya un plan de trabajo el día de hoy, a fin de que ese plan de trabajo, pues, sea, se cumpla, ¿no?, a cabalidad, y que antes de la quincena del mes de diciembre, pues, se tenga un estudio de evaluación de riesgos definitivo, y que esto sea presentado a las nuevas autoridades ya a partir del año 2027, ¿no? Tanto el gobierno regional como también la Municipalidad Provincial de Huánuco debe acoger esta propuesta, a fin de que a partir de ello se inicie con la formulación de un proyecto integral para Huánuco, ¿no? Y toda vez de que no sea gestionada por el gobierno regional o la Municipalidad Provincial de Huánuco, ahí de acuerdo a sus competencias, de acuerdo a sus funciones y de acuerdo principalmente al presupuesto que ellos disponen. Eso es la idea principal, porque hasta la fecha no hemos visto una propuesta técnica pues de esa magnitud, ¿no? Todos prácticamente han comentado, ¿no? Hay diversos problemas ahí, ¿no? Entonces, en ese sentido, pues de todas maneras, este estudio técnico, netamente técnico, va a permitir que sea un documento muy importante para que las autoridades puedan tomar decisiones, ¿no?, en la formulación de ese proyecto.
2: ¿En esta reunión estuvo presente también los representantes de OTAS o de Seda Huánuco?
1: No. En esta reunión no ha estado de OTAS, pero sí ha estado una representante de Seda Huánuco, ¿no? Estuvo presente. Entonces, en ese sentido, también es importante, ¿no?, que ellos participen, porque ya lo que se trata es solucionar los problemas críticos que se viene afrontando, ¿no? Porque sabemos muy bien ya, esto es un problema social, es un problema muy serio para la población de Huánuco. En ese sentido, se debe contar con documentos técnicos a fin de que nuestras autoridades, tanto actuales como también y los que van a ingresar a partir del año 2027, pues estén informados y que tomen decisiones correctas y adecuadas para poder solucionar la problemática de agua. Claro, es un problema social que ya se viene, obviamente, y entonces en ese sentido, pues, paralelamente, pues tenemos que impulsar este tipo de alternativas de solución.
3: Bueno, lo que sorprende es que en esta temporada, cuando ya el problema viene de años, recién, tanto Seda Huánuco como la Municipalidad Provincial de Huánuco no hayan presentado ya ese estudio que era necesario, ¿no?
1: Efectivamente, ¿no? Todos han hablado mucho sobre el agua en Huánuco, pero no hay una propuesta técnica por parte de ninguna entidad.
3: Ni de Seda Huánuco.
1: Ni de Seda Huánuco, ¿no? Seda Huánuco tampoco no tiene una propuesta técnica. Recién, prácticamente, con la articulación de los sectores, con el equipo técnico, en este caso, ¿no?, la Oficina de Gestión de Riesgos del Gobierno Regional, obviamente también está participando, ellos tienen profesionales especialistas en esta materia, quienes van a facilitar y van a ayudar prácticamente a formular este estudio. Igualmente de CENEPRED también, ¿no? Entonces ahí está Roddy Henderson, quien va a apoyar también en la conducción, la priorización de este documento. A partir de ese documento, pues recién prácticamente vamos a determinar cuál es el problema crítico, cuáles son los peligros, qué zonas son deslizables. Hay otro problema serio también, ¿no? Los asentamientos que se ha dado en el tramo, en la línea de conducción. Muchas familias se han construido sus viviendas, todo ello, ¿no? Y las autoridades anteriores han permitido que realmente, pues, construyan, ¿no? Entonces, en ese sentido.

0: a pesar de que la franja marginal está definido a ambos lados, 3 metros, y eso no se ha respetado. Entonces, en ese sentido, pues este estudio, de todas maneras, tiene que realizarse a través de encuestas, a través de... Sí.
1: ¿Hay algún diagnóstico de cuántas viviendas se han construido?
0: Mira, efectivamente no se tiene con exactitud. Ahora, a partir de este estudio se va a definir cuántas viviendas realmente están, pues, ¿no?, inmersos en la línea de conducción. Se van a realizar las encuestas, desde qué año vienen viviendo, todo ello. Entonces, este estudio es un estudio serio, es un estudio técnico que va a permitir tener la información primaria complementada con la información secundaria que maneja los diferentes sectores, ¿no? La administración local de aguas, manejas CENEPRED, la oficina de gestión de riesgos, la municipalidad provincial de Huánuco, a través de Catastro, a través de gestión de riesgos, también CENAMI, ¿no? Todas las entidades tienen que cooperar en este estudio, ¿no?
2: Pues ¿se por eso un plazo para que
0: sí, efectivamente, se ha hecho todo un cronograma, un plan de trabajo el día de hoy. Cada entidad está como responsable, obviamente, para la evaluación de riesgo, pues se tiene todo un contenido mínimo, se tiene las guías respectivas, y a partir de ello, pues cada una de las entidades tienen que saber cumplir con los trabajos el día de hoy asignados, y a fin de que este producto final, el producto final, debe estar antes de la quincena del mes de diciembre, ¿no? Esa es la idea principal. Ya se han establecido reuniones también, tanto físicas como virtuales, para avanzar con esta información.
2: ¿Qué tan posible es que se pueda realizar todo esto si ya se va a acabar el año?
0: Por eso, efectivamente, la idea principal es que el documento final esté antes del mes de... antes de la quincena de diciembre, ¿no? Entonces, este documento, de todas maneras, va a quedar para las nuevas autoridades para que puedan seguir con el trabajo respectivo. A partir de ello, pues la Municipalidad Provincial de Huánuco como también el gobierno regional tienen que impulsar un proyecto ya grande, ¿no?
2: ¿Se acordaron en un plan B? Supongamos de que no quieran concluir hasta esa fecha.
0: No, hay un compromiso con todo el equipo técnico que el día de hoy de cumplirlo si es posible antes, ¿no? Si bien es cierto, pues este documento no se realiza en 2 meses ni en 3 meses, sino un poco más, pero sin embargo se va a hacer todo el esfuerzo necesario. Eso ha sido el compromiso de los integrantes de cada una de las entidades para que pueda cumplirse en ese plazo, ¿no? Entonces, de lo contrario, pues de no cumplirse en el plazo, pues ya de todas maneras quedarán las recomendaciones, los avances necesarios para la gestión entrante, ¿no? Pero lo ideal es que se culmine y que esas recomendaciones que se van a efectuar, pues lo impulsan ya las nuevas autoridades electas, ¿no? Dado que el gobierno regional y Ciudad de Huánuco estaban impulsando, por ejemplo, un IOAR, pero ese IOAR en este momento se está como desactivado permanente, ¿no? Entonces, en ese sentido, ese IOAR no va, ya lo dijo la Contraloría, toda vez de que no tiene las características ni las connotaciones de un IOAR. Entonces, en esa medida, lo que se tiene que ver es otra alternativa.
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4: Estudio 5 Noticias. Como han podido advertir, hay problemas, ¿no? Y problemas que no se han resuelto en su momento ante esta reunión de evaluación de riesgo que se ha llevado a cabo. Esperemos que la próxima gestión le tome el interés correspondiente. Es más, se está en el tiempo todavía correcto para seguir afirmando y trabajando lo que acaba de señalar el regidor Alex Remigio. Si bien es cierto, las elecciones ya se llevaron a cabo, pero el mundo no se puede detener. La gestión tiene que continuar, sobre todo para impulsar estas acciones estratégicas a fin de llevar a cabo diversas labores de prevención. 7 de la mañana con 19 minutos. 7 con 19 minutos, estamos con Estudio 5 Noticias.
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4: Y los pobladores de Tornavista siguen esperando al gobernador en las afueras del gobierno regional. Entre tanto, Antonio Pulgar, fiel a su estilo, soberbio, sin escuchar a la población, se fue a Puerto Inca.

0: preocupación no solamente de sus dirigentes, sino también de los pobladores que desde Tornavista están llegando a Huánuco para adherirse a los reclamos.
1: Gracias. Mientras no conversamos con el gobernador, no nos vamos a ir de acá. Y yo quiero agradecer a las personas de buen corazón que se están sumando para que nosotros podamos seguir acá, estando aquí en Huánuco. Todos los que estamos acá una vez más, somos dirigentes de diferentes pueblitos, que hemos venido el día de hoy, desde el día de ayer, perdón, porque queremos una respuesta de nuestro gobernador. Entonces ya estamos cansados de hablar.

tantos años van a seguir perdiendo su producción nuestros hermanos agricultores. Ya estamos realmente cansados, como pueblo, como distrito, que nos traten como la puerta trasera de Huánuco.

0: vía departamental que le corresponde al gobierno regional su mantenimiento. Ya van 2 meses y medio, hasta el día de hoy no ha llegado una sola maquinaria del gobierno regional. A pesar de que nosotros hemos hecho un plan, hemos hecho firmar un convenio con la Dirección Regional de Transporte, para que a través del convenio pueda ir la maquinaria. Pero sin embargo han designado a otro lugar y a Tornavista nada, señor. Entonces,
1: ¿de qué lugares son esas vías que ustedes...?
0: La carretera que viene Campo Verde a Tornavista, la vía principal, una vía departamental, que el gobernador se comprometió en una semana, van 2 meses y medio y no hay una maquinaria. El peligro es que ya viene el invierno nuevamente y la carretera no vamos a tener salida al principal mercado, que es Pucallpa. Entonces esa es nuestra mayor preocupación, también por eso estamos acá, y yo de verdad le pido al gobernador, no le cuesta nada dejar en el presupuesto del próximo año nuestra carretera, y con eso nos iremos tranquilos. No feliz, pero a lo menos tranquilo nuestra población, porque la población quiere resultados de parte de los dirigentes que han venido.
1: En las caserías de Tornavista llega el internet, llega la educación. ¿Cómo bueno, es eso? Porque
0: decirle la situación que vivimos, la situación paupérrima, que nunca le han dado importancia a nuestro distrito. ¿Por qué? Porque somos la más alejada, es hablar todo un día quizás de nuestra problemática. Pero aquí estamos puntualmente por nuestros 2 corredores económicos, por eso han venido nuestra población.
2: Gracias. ¿Cómo están haciendo para que puedan subsistir en el tema de su alimentación?
0: Agradecemos a los vecinos de buen corazón que han venido trayendo, vendiendo su chanchito, su gallina, vendiendo su poco producto que tiene. Con eso estamos manteniéndonos, y adicional a eso, vecinos de buen corazón se están sumando, ayudando, a lo menos para el desayuno, para el almuerzo, y eso es agradecemos de muy buen gesto que tienen estas personas con nosotros, de verdad.
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4: 7:26 a.m. No le cuesta nada al gobernador atender a esta gente, ver alguna forma de solucionar sus reclamos. Siguen lo mismo, su actitud soberbia hace que genere mayor conflicto. Y reiteramos, pues, los resultados electorales últimos expresan el rechazo, digamos, el castigo político a la familia Pulgar, justamente por estas acciones, por la forma en cómo lleva adelante aún este gobierno regional. Esperemos que estos pobladores puedan ser atendidos, es parte de la gestión, o en todo caso que delegue a alguien con responsabilidades, como al gerente general, a fin de tratar estos temas. 7:26 a.m, estamos con Estudio 5 Noticias.
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4: Estudio 5 Noticias, con toda la información al instante, en esta mañana informativa, como cada mañana. Más adelante, la información deportiva con Alcides Mesías, Estudio 5 Deportes. Toda la información deportiva, mañana atrás, mañana aquí en nuestro primer servicio de noticias, Estudio 5. Y sobre el Papa León XIV, RPP dice, vocero del arzobispado sobre León XIV, hasta el momento el viaje apostólico está confirmado, sale en la plataforma de RPP. Juan José Dioses aseveró que las actividades y coordinaciones logísticas con respecto a la llegada de León XIV continúan realizándose con normalidad. Volvemos tras la pausa. Viene la información deportiva aquí en Estudio 5 Noticias.
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0: Estudio 5, noticias 7 de la mañana, 33 minutos, bienvenidos. Estamos en esta edición correspondiente a la presente fecha, miércoles 14 de octubre de 2026. Toda la información en esta edición de noticias. Sobre el caso del comunicador Michael Pau Carcos, que falleció en la provincia de 2 de Mayo. Él fue comunicador de la UGEL de 2 de mayo. Desde aquí, aunque un poco tarde, no estuvimos en Huánuco, expresamos nuestras sentidas condolencias a sus familiares. El alcalde de Amariles, Roger Hidalgo, recordó el trabajo de Michael, que elaboró en esta gestión municipal. También dio cuenta cómo le brindaron el apoyo cuando sufrió el accidente.
1: 34 años de vida tenía Michael Paucar. Trabajó desde el inicio de la gestión con nosotros en una cuestión de reestructuración y buscar otro alineamiento en lo que es imagen. Él tuvo que salir este año y fue a trabajar a la DRE de la Unión y lamentablemente ha sufrido un accidente. Hemos luchado desde el inicio, desde el primer momento que llegó acá. Hicimos las gestiones con Iván Barrera, el director de salud, para conseguir la cama en Almenara y también la ambulancia aérea. Iván Barrera, a través de mi persona, hicimos esas gestiones. Luego se unaron otras autoridades más y eso es loable. No hay que desmerecer cuando los guanuqueños nos unimos. Yo quiero decir a toda la comunidad que Michael ha sido un joven emprendedor, un joven muy respetuoso, colaborador, muy dedicado a su trabajo y con compromiso, y sobre todo leal. Y eso nunca se olvida. Teníamos proyectos desde el 27 ya con él, hacer otros temas políticos, pero el destino quiso así. Es lamentable porque es muy joven, yo tengo hijos jóvenes y es doloroso despedir a alguien así, ¿no?
2: Muchos recuerdos, muchas anécdotas.
3: Muchísimo
2: profesionalismo también.
1: Sí, muchísimo. Él era una persona que no decía no. Estaba armando carpas, por ejemplo, iba a los escenarios, hacía gestiones, veía el tema de artistas cuando era un evento de aniversario, Miss Amarilis, etcétera. Estaba yéndose a las comunidades campesinas muy de madrugada, volvía en la noche, sábado y domingo me acompañaba también. Y eso es cuando los profesionales tenemos esas ganas de trabajar y sacar adelante, por ejemplo, el distrito de Amarilis. Eso nunca se va a olvidar.
2: Amarilis siempre da una oportunidad a los jóvenes.
1: Siempre, en esta gestión hemos dado muchísima oportunidad a los jóvenes, sobre todo. Ahora dejamos subgerentes, han asumido algunos temporalmente como gerentes también. Yo quiero recalcar eso, que muchos jóvenes se formaron acá, muchos jóvenes ya vinieron con alguna experiencia y algunas personas ya que tenían esa voluntad de enseñarles, se enseñaban a todos. Y eso es muy bueno porque yo estoy contento de haber realizado una gestión con todos ellos. Y lamentablemente el destino lo quiso así y nunca nos vamos a olvidar de un joven con esa característica, ¿no?
2: Con lluvia, con sol, de día.
1: Ahí estaba él, de noche, de día, de madrugada.
2: Sin hambre, sin hambre.
1: Estaba ahí Michael diciendo, yo lo hago, no escatimaba esfuerzo. A veces teníamos que irnos a las comunidades campesinas si no habíamos preparado el desayuno. Y él ya estaba ahí coordinando con los amigos campesinos y llegábamos y ya había desayuno, una papita con su huevo duro, como decía él, por lo menos íbamos llenado la pancita al caldo. Entonces, eso cómo no recordarle, toda su buena predisposición de realizar su trabajo sobre todo. Eso es, nunca me va a olvidar, el compromiso profesional que tenía él, ¿no?
2: Un mensaje para la familia.
1: Un mensaje que nosotros nunca lo vamos a dejar. No sabemos que son tres hermanos, uno está en el extranjero, uno vive con la mamá, pero tiene familia. Michael era el sostén de la mamita y nosotros ya hemos coordinado y siempre va a estar con nosotros trabajando. Así sea donde sea, yo soy de la empresariado privado y siempre estará con nosotros ella.
4: ¿Tiene conocimiento de las investigaciones en las que está quedando el accidente?
1: Tengo entendido de que la fiscalía por oficio ya ha actuado, sabemos que ha sido un accidente laboral, pero en qué condiciones no sabemos, ¿no? Porque Para ir a subirse a un tercer piso de una institución hay que ir con prevención, hay que ir con arneses, hay que ir a ver con quién va acompañado. Ciertamente ha ido a cumplir una labor de tomar fotografías y videos, pero como jefe inmediato no puedo dejarle a un joven que sube al tercer piso y luego mire estos accidentes lamentables. Entonces yo creo que hay que seguir a la profundidad de las investigaciones. Bueno, hay responsabilidades. Que así sea, ¿no?
4: El director del ADRE, el director del UGEL, ¿se ha pronunciado al respecto? ¿Han detallado a los familiares? ¿Qué es lo que ha pasado?
1: No sabemos nada, porque cuando la primera comunicación que tuvieron con una amiga trabajadora de la institución nuestra era de que Michael había salido a una labor con unos ingenieros y que había sufrido un accidente y que estaba estable. Pero luego dijeron, no, a un par de horas llamaron nuevamente y que había salido a hacer unas fotografías y videos y que Michael se había desaparecido. No, entonces ya hemos conseguido las evidencias de la cámara de vigilancia del colegio Pachas, y donde entran con dos ingenieros y él. Entonces eso va a servir para esclarecer los hechos, ¿no?
4: ¿El ingeniero residente se ha pronunciado también al respecto o no hay información?
1: No tengo ninguna información al respecto, ¿verdad? Yo creo que eso sea a otro nivel, a nivel de fiscalía y policial. Yo creo que, bueno, hay que acompañar en estas investigaciones. Lo que a nosotros nos duele perder una vida a pronta edad, ¿no? Y eso hay que esclarecerlo y, bueno, ahí estamos, ¿no? Gracias.
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0: Estudio 5 Deportes, estamos con toda la información deportiva, estamos mañana con Alcides Mesías. Alcides, muy buenos días.
5: Buenos días, Rubén, buenos días para todos los oyentes de Radio Estudio 5, como siempre, con la información deportiva. Y bueno, en la delegación de Huánuco, hablamos de los pequeñitos en estos momentos. Atención, un grupo de gimnastas varones y damas de la Liga de Huánuco participarán en el Festival Élite de Gimnasia Artística 2026. Este evento organiza la Federación Peruana de Gimnasia en el Coliseo Miguel Grau del Callao. Este fin de semana, los días sábado 17 y domingo 18, la profesora Marisol Ponce de la Liga de Huánuco informó que será un grupo de más de 40 deportistas afiliados al Club PIB Gymnastics, bajo la dirección del profesor Piero Cáceres. Mientras tanto, ya desde el jueves de la semana anterior, León de Huánuco viene entrenando con la dirección técnica del profesor Carlos Cortijo. Tenemos conversación con el técnico de León de Huánuco.
6: Y bien, amables oyentes, ya tienen días trabajando en Huánuco y sacramentado León de Huánuco con su plantel, no solamente de jugadores, sino del comando técnico. Como siempre, atento, muy gentil, el profesor Carlos Cortijo. ¿Cómo está, profesor? Bienvenido a Estudio 5 Deportes.
7: Un saludo muy fraternal, muy contento de siempre poder dar las noticias del equipo, ¿no?
6: Bien, profesor, ¿cuántos días ya trabajando en la propia Huánuco?
7: Estamos el día jueves trabajando ya arduamente, así que vamos a quizás cumplir una semana, pero siempre con la mejor predisposición de hacer las cosas bien esta campaña.
6: Bueno, y qué mejor trabajar ya con fechas definidas, ¿no? Por la linfa, sabiendo cómo programar los trabajos, las cargas.
7: Sí, es correcto, ¿no? El campeonato va a empezar la primera semana en noviembre y es que nos permite tener los tiempos apropiados, ¿no? No estamos haciendo una pretemporada porque el equipo ha estado ya trabajando en Lima también. Estamos tratando simplemente de afinar las piezas de los chicos que van llegando.
6: Eso, profesor. ¿Cómo va el plantel? ¿Cuántos? A ver.
7: El plantel está ya armándose día a día porque tenemos jugadores de todas partes del Perú. Está llegando un chico Calderón de Cajamarca, perdón, de Piura. Está llegando de Puno Jordi Santa María. Entonces, toma un poco de tiempo pues poder traerlos de tan lejos, ¿no? Y algunos todavía están en la etapa nacional de la Copa Perú y se está buscando disolver pues su tema, ¿no? Para poder salir, porque ya algunos no tienen ya posibilidades de llegar, ¿no? Ha llegado Fran Aibar también al equipo, John Tapia, estamos hablando con el arquero Willy Rivas de Alianza Universidad. Entonces, ahí dándole un poco de fuerza al equipo, ¿no?
6: Y ver y analizar cómo están llegando también, ¿no? Para que puedan adaptarse en lo físico y en lo futbolístico.
7: Sí, la gran mayoría ha estado en actividad hace poco, ¿no? Unos jugando a la etapa nacional, que los equipos están quedando eliminados, y otros que han terminado la Liga 3, también profesional, y otros que también ya terminaron su contrato con los equipos de Liga 2. Entonces, por eso que tenemos la facultad de que tener chicos que están prácticamente en movimiento, ¿no?
6: A la fecha, siendo, bueno, 13, que estamos hoy 13, porque estamos hablando de la noche, ¿qué cantidad de jugadores tenemos en León de Huánuco? Para que esa hinchada que escucha diga cuánto tiene o cuánto falta, ya están, ¿cómo va, profesor?
7: Sí, nosotros tenemos aquí en este momento 19 jugadores, y estamos pensando cerrar con 24 como máximo, ¿no? Entonces estamos en eso, estamos en el camino correcto. Pasa que salieron algunas publicaciones donde habían solamente 12, 13 jugadores. Sucede que hemos trabajado doble horario. Entonces un grupo defensivo con algunos ofensivos trabajaron en la mañana y otro grupo trabajó en la tarde para no cargar mucho el trabajo.
6: Ah, ¿verdad? Siempre ese tipo de trabajos también vi cuando Franco Navarro estaba en León de Huánuco en el 2010. Leo Rojas trabajaba con la parte defensiva y con la primera línea de volantes, y Franco Navarro con los de arriba. Ese trabajo es importante, ¿no, profesor? Y se dividen los grupos para el trabajo.
7: Eso es correcto, ¿no? Como somos un comando técnico corto, yo tengo que hacer la función, ¿no? La función de trabajos tácticos defensivos los hago en la mañana y tácticos ofensivos en la tarde, ¿no? Para que puedan captar todos la idea que quiero y al final los junto y ya tenemos la idea clara de todo lo que tenemos que hacer, pues, en un partido.
6: Bueno, son 19 en la actualidad. Manifestabas el arquero de Alianza Universidad. ¿Qué es lo que faltaría? ¿Cómo va esas conversaciones? ¿Es factible? ¿Como para ir asegurando el arco? ¿Cómo va?
7: Sí, yo he dirigido a Willy Díaz, arquero en Unión Comercio en su momento, por Huancayo también. Entonces, él ahorita no tiene mucha participación en el equipo porque hay un extranjero ocupando su sitio. Entonces, él ya está viendo qué pasar con nosotros entre un par de semanas. Porque aparte de él, su hija está estudiando en un colegio huanuqueño. Entonces, sería difícil que acabe su contrato y se vaya y saque a la niña del colegio. Entonces, es una de las cosas que lo atrae mucho estar con nosotros. Y fuera de eso, me conoce como soy cuando lo he dirigido, pues, ¿no?
6: Ahora, profesor, ¿extranjeros permite las reglas del INFA para este torneo? ¿Cómo va?
7: Sí, tenemos a Carlos Preciado, que es un chico de 24 años, ecuatoriano, que también está con nosotros, y tenemos a Michael, que es un ecuatoriano centro delantero, que también lo tenemos con nosotros ya trabajando ya de 2 semanas, ¿no?
6: Ah, tienes un central y un delantero.
7: Es correcto.
6: Ajá. ¿Y se completará los 24, profesor, o se está analizando de la mejor manera para no equivocarse? Porque suele equivocarse, a veces no todos los que vienen van a rendir, pero esperando un poquitito, reitero esto para no equivocarse, profesor.
7: En esta oportunidad he tomado la decisión de solamente contar con jugadores que los haya enfrentado o los haya dirigido y que hayan sido destacados. Entonces, en ese aspecto yo no me guío o me baso en ningún video de nada. Yo estoy personalmente los he tenido tanto dirigiéndolos o enfrentándolos. Entonces sé la magnitud de cada jugador y lo que pueda aportar con el equipo, como dice usted, evitar toda clase de errores.
6: Sí, porque suele darse, ¿no? Como manifiesta Pep, con videitos te pueden, bueno, ahora cuántas cosas se puede hacer. ¿Hasta cuándo se estará trabajando en doble horario, profesor?
7: Voy a trabajar esta y la próxima semana doble horario. Y luego ya le bajo las cargas porque ya viene partidos de práctica que tenemos con público que tenemos que cumplir, ¿no? Tenemos ahora una invitación para la presentación del equipo Colegio Comercio en Pucallpa y estamos viendo toda esa logística, ¿no?
6: A ver, ¿hay partido de práctica y amistoso este fin de semana o no está...?
7: Me solicitaron hacer un partido de práctica esta semana, pero creí conveniente que no, porque
6: claro,
7: el equipo está cargándose físicamente demasiado. Entonces voy a correr riesgo de lesiones y no es el momento apropiado, porque si alguien se me lesiona, son 21 días que tengo que demorar para recuperarlo y es perder tiempo.
6: Es verdad. En consecuencia, en la presentación, ¿para cuándo se estima la presentación o directo se van al partido con el equipo de
7: Pucallpa? No, nosotros estamos pensando hacer la presentación después del partido de Pucallpa, porque como el campeonato se ha postergado, queremos llegar en muy buenas condiciones para también presentar a nuestro equipo con nuestro pueblo, nuestra claro, localidad, y vean que el equipo está bien cohesionado, ¿no?
6: Ah, bien. Era importante conversar, amables oyentes, con el profesor Carlos Cortijo, director técnico de León de Huánuco. Ya desde el jueves vienen trabajando. Muy bien, profesor, un gusto que estés nuevamente en Huánuco. Ya la gente los estará sintiendo de esa manera, ya viendo la realidad de lo que significa esta participación en Tradición Copera. Se dio otro sorteo, ¿no? Porque hay algunos como 5 clubes que quedaron fuera. ¿Y cómo ves el grupo, profesor?
7: Sí, un grupo como todos los equipos que van a participar, complicado, ¿no? El primer partido que vienen los piuranos para acá, tenemos que luego nosotros ir a Cajamarca también, que es altura, ¿no? Mucho más que la nuestra. Luego tenemos que bajar a Chosica, tenemos que ir a Cañete. O sea, no es muy fácil, ¿no? Lo que nos toca tampoco, porque son viajes largos, ¿no? Porque nosotros, a donde vayamos, tenemos que bajar a Lima para ir al destino que nos corresponde, llámese Piura, ¿no? De Huánuco hasta Piura está lejos, ¿no? Entonces, vamos a hacer una buena logística, vamos a trabajar bien y solamente pensar en que podamos hacer una buena presentación y un buen demo, ¿no?
6: Ah, verdad, son viajes largos, para lo cual hay un trabajo planificado también para el plantel huanuqueño. Bien, profesor, como siempre, un gusto de conversar con tu persona. Si tuvieses algo más que agregar para toda esa hinchada, que no solamente Huánuco, sino también para los que escuchan fuera de la región y que siguen las informaciones sobre el equipo.
7: Sí, agradecer la oportunidad que me brindan y poder dar la información para que no se distorsionen algunas cosas, porque siempre unos comentan que cuando es el partido de presentación, yo creo que tenemos que tener un rival adecuado y fuera de eso, un partido donde podamos mostrar realmente nuestra valía y nuestra capacidad deportiva.
6: Muy bien, profesor, muchas gracias. Buenas noches.
7: Buenas noches, gracias.
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6: 7:51, amables oyentes. ¿Y qué es lo que dijo el delegado, ¿no? Don Pocho Flores, con respecto al equipo? Ha dicho uno de los aspectos principales a los que se refirió fue que el club ya depositó el monto económico de la inscripción y la garantía, ¿no? Con lo que respecta a la participación Tradición Copera, y que vienen trabajando en otros aspectos, ¿no? Como son lo relacionado a jugadores. Y aseguro que aún, como ha dicho el profesor Cortijo, todavía no tiene el plantel completo, pero la parte administrativa sí. Es lo que se están preocupando, ¿no? La inscripción, la garantía y todo. Lo importante es que la Linfa ha aceptado y nos ha considerado en el fixture. Lo demás lo podemos solucionar en el camino, hasta que comience el torneo. Tenemos plazo para inscribir jugadores hasta el 20 de octubre. Y respecto a este campeonato, pese a que ya se sorteó el fixture, aún no es seguro que vayan a participar todos, ¿no? Claro, habría que ver que cumplan. Hay problemas de documentación y de solvencia económica
5: ya me imagino, si en Copa Perú hay problemas, ¿no?, económicos para el pago de garantías y las inscripciones, se sabe que hasta hoy miércoles 14 tienen plazo los clubes que no hayan cumplido y de no regularizar serán podrían ser retirados. Entonces, hasta el día de hoy, que es 14 de octubre, hay plazo para que depositen el money, el dinerito, ¿no? Imagínense ustedes. En consecuencia, habría que esperar también novedades sobre el particular. Y en la segunda división de la Copa Perú, segunda, ha habido sorpresas, ha perdido el equipo de nuestro amigo Lucho Serrano, ha perdido el favorito y está en una fecha con resultados sorpresivos, pero bien ganados por a los que les correspondía en esta fecha, justificado por lo que sucedió en la cancha. Los punteros se relajaron, los punteros, y sufrieron derrotas inesperadas ante equipos, sí, que venían de mala racha en el torneo, ¿no? En los dos grupos se produjeron sorpresas, como las derrotas de Amigos de Balán, de Amarilis, de verdad, que venía Amigos de Balán, ¿no?, siempre participando, venía de ganar todos sus partidos sin remangarse más el pantalón, como se dice, ¿no?, en la selva, ¿no? Cuando vas a cruzar una quebrada, es fácil cruzarla porque no te remanga más el pantalón, no te levanta más el pantalón sin mucho esfuerzo. Pero sin embargo, Amigos de Balán, que en su grupo era puntero, y como me decía el presidente de la Liga de Huánuco, don Jonas Solano, estos equipos solo saben ganar, me dijo en la entrevista, pero no nos imaginamos que se iban a relajar ante el colero Villarreal y de Boca Juniors ante el penúltimo Pumas en el grupo A. Mientras que en la Serie B resaltan la caída del líder también. En el grupo B, el líder Istap, dirigido por Lucho Serrano, y perdió ante el Bernabéu. Imagínense ustedes, y el triunfo del colero América sobre Montero, ¿viste?, lo pone picante al torneo. De esta forma, las tablas se pusieron de candela, aunque en la Serie A ya terminó la primera rueda y quedaron definidos los clasificados a la liguilla, mientras que en el grupo B son 7 equipos, ¿no? La situación todavía está en veremos porque falta una fecha. A ver, estos han sido los resultados en el grupo A. Escuela Pumas 5, Boca Juniors 1. Una paliza le metió los Pumas, sacaron la garra. Carlos Villarreal 4-2 para Amigos de Balán. Mientras tanto, Pata María venció por 3-0 a Santa Cruz Huánuco. En el primer puesto está Amigos de Balán con 12 puntos, Boca Juniors 9. Pata María 3, ¿no?, en el tercer lugar, con 9 puntos. Mientras tanto, en el grupo B, estos han sido los resultados: Club América 2-0 para Montero, Independiente Huachuco ganó por 3-1 a Leoncito Junior, y aquí fue la sorpresa también. Bernabéu ganó 2-1 al Istap, uno de los favoritos. Istap mantiene la punta con 9 puntos, segundo lugar para Bernabéu también con 9, Huachuco, tercer lugar con 8, están ahí pegaditos, cuarto para América, y clasifican los 4 primeros, quinto lugar para Leoncito Junior con 4 puntos, sexto Montero con 3, Botín de Oro 2 puntos. Así está la tabla de posiciones, amables oyentes. Hubo relajo en la última fecha de la segunda división. Se viene la última fecha. Ya conversaremos con nuestro amigo Lucho Serrano. ¿Qué pasó? ¿Qué pisó? 7:57. Y se jugó ayer los partidos de la Champions, en la cual Atlético de Madrid le ganó nada más y nada menos que al Manchester United por 2-0. Local Atlético de Madrid, ¿no? Mientras tanto, Galatasaray, en Turquía, vencía por 1-0 al Barcelona, pero finalmente cayó por 4-1, ¿no? Ganó el Barcelona, tremendo equipo. Barcelona con la mayoría ahí de su masía, ¿no? de sus canteras. Hoy, atención, hay Champions también, continúa a 2 de la tarde, Manchester City PSG. ¿Qué partido tenemos a 2 de la tarde? Manchester City PSG. 2 de la tarde son todos los partidos. Bodo frente al Borussia Dortmund y otro partidazo, Roma Real Madrid. Real Madrid no viene bien en la Liga de España, pero muchas veces sus actuaciones son mejores en la Champions. Así que Roma Real Madrid, 2 de la tarde, Bodo Borussia, Manchester City PSG. Así que usted va a escoger qué partido ver el día de hoy, 2 de la tarde, amables oyentes. 7:58, 7:58. Y la Liga 1 confirmó que tras las duras críticas que realizaron los técnicos de Melgar de Arequipa y también de Alianza Lima, la Comisión Disciplinaria de la Liga de Fútbol Profesional no ha abierto un procedimiento contra los técnicos tanto de Melgar, Rondelli, como de Alianza Lima Aguirre, ¿no? Asimismo, dice la propia Liga, no ha presentado ni presentará un reclamo contra ninguno de los dos. Los dos se molestaron contra el arbitraje y prácticamente una indirecta hacia la Federación Peruana de Fútbol, ¿no? De esta manera, ambos entrenadores podrán estar en sus respectivos bancos de suplentes durante los encuentros de este sábado 17 de octubre. Rondelli dirigirá Melgar frente a Deportivo Garcilaso, mientras que Guede, técnico de Alianza Lima, estará al mando frente al Atlético Grau. El conjunto de Melgar de Arequipa, desde las 6 de la tarde, en Arequipa, amables donde más. Mientras tanto, amables oyentes, Fabián Bustos de Universitario dice confirmada en la U contra Alianza Lima, un dolor de cabeza. Se viene el clásico, ¿eh? Después de esta fecha se viene el clásico, amables oyentes de Radio La Grande. Mientras tanto, en voleibol, que le gusta a la gente, la verdad, como le encanta el voleibol, todos los partidos que siempre son transmitidos en vivo y en directo. La Liga Peruana de Voleibol 2026-2027 confirman fechas y horarios de los partidos de la primera jornada de la fase 1. En todo el país se ha visto que cuando transmiten canales de señal abierta en la capital de la República, es un éxito total, ¿eh? Siempre se ven, ¿no?, en las familias que están viendo todos juntos el voleibol. Esperemos que de verdad pueda, como hace décadas atrás, el voleibol es el que será la segunda potencia deportiva, ¿no?, masificando la misma. 8:00, nos despedimos hasta mañana, Dios mediante. Buen día, Rubén.
0: Bien, hasta aquí toda la información deportiva con Alcides Mesías. Nos vamos a una pausa. Volvemos con el siguiente bloque.
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1: Estudio 5 Noticias, bienvenidos. Esta es la edición de hoy, miércoles 14 de octubre de 2026. Ayer las diversas organizaciones de la sociedad civil se reunieron en horas de la tarde y acordaron una marcha contra Seda Huánuco para este martes próximo y también la organización de un paro. Estamos en comunicación con el ingeniero Alfredo de la Cruz, él es presidente del Frente de Defensa de la Región de Huánuco, que participó entre otras organizaciones en esta reunión. Alfredo, muy buenos días.
2: ¿Qué tal, estimado Rubén? Buenos días. Saludos a todos los hermanos de Huánuco, Mamá y Chiquitomaca.
1: Bueno, primero nos gustaría un informe de esta cita.
2: Sí, justo ayer a las 5 de la tarde, por invitación de nuestro presidente de Juntas Vecinales, nuestro amigo Clever Calixto, hemos acordado realizar una movilización el 20 de octubre, en la cual también se va a realizar un plantón en Seda Huánuco, debido a que por los cobros excesivos, por la mala atención, y también donde vamos a exigir que OTAS se retire de Seda Huánuco, ya que hace el año pasado y también el mes de marzo había una mesa directiva que estaba embanderando y en la cual no hay resultados, de lo cual vamos a exigir. Han estado diferentes gremios, diferentes juntas vecinales, y también ahí estuvo el amigo Clever Calixto, nuestro amigo Humberto Vaca, estuvo también de los dirigentes de Amarili, dirigentes de Pilcomarca, nuestro amigo Verde, también el de Frente Patriótico, Gilmer, estuvieron presentes, estimado.
1: ¿A qué acuerdos han llegado?
2: Se ha acordado que vamos a realizar nuestra movilización el 20 de octubre. A las 8 de la mañana nos vamos a concentrar en el Chirón Damaso Berau, ex local de Seda Huánuco.
1: Bien, vemos algunos puntos específicos. ¿Han confirmado la separación o destitución de los gerentes de Seda Huánuco?
2: Está bien, sí, también se toca ese tema. Al solicitar que OTAS se retire, OTAS se va a tener que llevar a todos sus gerentes. Porque los que decimos a los gerentes es de OTAS.
1: Bien, OTAS es parte del Ministerio de Vivienda, es un organismo descentralizado, y también la Federación Nacional de Trabajadores del Sistema de Agua Potable ha pedido ya ante el mismo Ministerio de Vivienda el retiro de OTAS de la administración de Seda Huánuco. Bien, ¿ustedes han visto esta posibilidad? Porque ya han agotado el diálogo, porque se ha llevado reuniones anteriormente, en la anterior oportunidad, pero no se ha llegado a soluciones concretas. Habiendo agotado esas posibilidades, ¿ustedes más bien ya no deberían emplazar este caso al Ejecutivo del presente gobierno?
2: Ya, eso justo ayer se conversó ese tema, porque si bien es cierto, nosotros siempre hemos sido respetuosos con la ley, con todos los directivos, en la cual también hemos presentado toda la documentación, en vista que no nos hacen caso, nosotros el 20 nuevamente estamos haciendo, luego de eso que no nos hacen caso, se viene un paro regional que ya se está coordinando también con todas las juntas, porque al final lamentablemente tenemos autoridades que ahorita están a cargo tanto la Defensoría del Pueblo, el Poder Judicial, la Fiscalía de Prevención de Delito, que ellos tienen conocimiento de qué manera está llevando este proceso, pero no están haciendo nada. Sería bueno también a ellos también una vez que se pronuncien, y en la cual nosotros ya se debería reestructurar sí o sí Seda Huánuco. Y otras

0: cansada y también ya, ya ha tomado la paciencia de la población. La población es tranquila y todo, pero el 20 vamos a tener una gran cantidad de personas incómodos, molestas ya con su balde, reclamando, ¿no?, por este maltrato que viene haciendo la población.
1: A ver, un poco para darle el contexto, políticamente ya tiene que intervenirse porque técnicamente se han agotado y los problemas persisten, y plantear estos temas al Ministerio de Vivienda, no solamente la salida de OTAS, sino que el Ministerio de Vivienda suma varios proyectos que están pendientes, ¿no?, como es el caso de la reestructuración o la construcción de una nueva fuente de captación, cambio de las tuberías matriz, cambio del sistema de tuberías de toda la ciudad. Esto ya tendrían que plantearlo a nivel general y concreto ya el Ministerio de Vivienda. Ya el tema sería a ese nivel, muy aparte de la reestructuración que están planteando de la empresa de Seda Huánuco.
0: Valdés, una vez que está cerrado ya, ahí ya se tiene que plantear lo que estás mencionando sobre el cambio de la línea de conducción, de mejorar la planta de tratamiento, buscar nuevas captaciones, porque ahorita ya también el agua va a ir secando del río Higueras. De acá a 5 o 8 años no vamos a tener agua. Eso se tiene que de una vez buscar un presupuesto, según revisando, consultando con SUNAS, un proyecto de 1.500 millones que Vivienda ya debería incorporar.
1: Ahora, la empresa Seda Huánuco ha dicho que sí tienen un plan de contingencia, pero se denomina plan de gestión reactiva. ¿Conocen este plan?
0: Pero ellos mencionan su reactiva solamente llevar cisterna. Eso no es un plan de contingencia. Eso solamente es un ratito calmar y dificulta a personas adultos mayores que no pueden llevar su balde y estar cargando, ¿no? Eso no es un plan de contingente. Yo siempre mencionaba que un plan de contingente es cuando cierras la válvula, está mal, abres la otra válvula, normal. Y ellos mencionaban que tienen una ISO de calidad. Pero ¿qué ISO de calidad cuando nos cortan el agua, cuando no vienen? Desde ahí estamos mal ya, por eso se está exigiendo eso, para que ya después Vivienda pueda invertir los 1.300 millones y podamos solucionar el problema. Y esto también se lo va a decir, se lo vamos a mencionar al nuevo gobernador regional, al nuevo alcalde provincial, porque eso ya tiene que ser prioridad inicial y ahorita se debe declarar en emergencia lo que es la parte del agua.
1: Bueno, sí, pues ese es el gran problema. Ahora, el otro tema. Se está pidiendo ya el cese de la intervención de OTAS para que vuelva a la administración de los municipios. Pero también hemos tenido amargas experiencias en la administración de los municipios, porque muchas veces o en algunas ocasiones Seda Huánuco se había convertido en la caja chica, en la extensión política del alcalde de turno, ¿no? Entonces todos esos temas tienen que preverse a fin de que Seda Huánuco se maneje desde un punto de vista técnico y empresarial.
0: No, sí, en esa parte también se está conversando con los... Ahí tengo amistad también por diferentes lugares, en cual ahí me acaban de comunicar el congresista Marcos, sus asesores, y en la cual se va a replantear los ingresos de Seda Huánuco. Tiene que ser netamente para lo que es el agua, porque no, si en caso volviera a las municipalidades, las municipalidades ese dinero no van a tocar para otros rubros, solamente iría netamente para el agua. Eso es justamente, hay un proyecto que ya también lo están encaminando y lo van a sociabilizar también, ¿no? Pero eso primero pues tiene que retirar OTAS para poder realizar todos sus trabajos.
1: Bien, ayer se llevó a cabo, o hace dos días, la reunión sobre el tema de prevención de riesgos y desastres, y se trató precisamente el problema del canal de conducción de agua, que ha sido un problema y sigue siendo un problema para la dotación del servicio de agua potable en Huánuco. ¿Ustedes han sido comunicados, se han enterado de esta reunión?
0: Hay personas, no me han invitado, ¿no? Quizás de otras personas que no ven el caso, porque el amigo Kevin Calito en ningún momento no ha comentado ese tema, si no me hubiese avisado, no nos dieron a conocer, no sé con quiénes serán sus reuniones, con quiénes serán sus planificaciones.

0: indicaciones. Desconozco.
1: Sin embargo, sería bueno convocar, ¿no?, a la municipalidad, a la gerencia de riesgos, a fin de ir articulando acciones, porque este es un tema realmente preocupante. Se viene el fenómeno del Niño. No sabemos cuál va a ser el impacto en Huánuco más adelante, pero entiendo que se tiene que coaccionar acciones.
0: Así es, estimado, pero como les digo, lamentablemente la gerencia de gestión de riesgo de la municipalidad no nos hicieron el comunicado, pero igual nosotros estamos para poder conversar, dialogar y dar solución a esos problemas que ya nos vienen suscitando desde el año pasado, ¿no? Y eso también cansa, y a la población le han cansado ya, ¿no? Hay personas que ya no quieren conversar, quieren accionar, ¿no? Y eso también un poco también escapa de nuestras manos, también de nosotros, ¿no? A veces por la impotencia de no tener agua 15 días por Moro Pampa, por Aparicio Pomares, por lo que es la parte alta de otro lugar que ni siquiera llega al tercer piso su agua. ¿A cuántos negocios, a cuántos emprendimientos ha malogrado y no indemnizan siquiera eso? En vez de más, le suben su recibo.
1: Ahora, este tema del incremento de los precios en los recibos de muchos usuarios se da a partir de la renovación de los medidores, ¿no? Y los reclamos hasta el momento se siguen dando, son constantes. El mismo usuario todos los meses tiene que ir reclamando, ¿no? Y esta historia tiene que terminar. ¿Qué seguimiento le han venido haciendo ustedes desde el inicio sobre este tema?
0: Nosotros teníamos como 300 casos. De los 300 casos, yo hasta cierta parte hablo de 150, 180 casos se habían resuelto. Pero después de ellos, nuevamente les han vuelto a subir. Después que nosotros y después que mi persona me sacaron de la mesa directiva, haciendo mención que estoy haciendo otras cosas, y tal, me he dado un paso al costado para que ellos puedan asumir. Pero he visto que no han avanzado nada, solamente han quedado y se han enfriado. Y eso no tiene que ser, la lucha tiene que continuar. Por eso nosotros nuevamente hemos retomado y estamos apoyándonos, viendo esos casos también, porque al final no es que ya Alfredo se haya ido y no se hace nada, ¿no? Igual, ni bien he regresado, ni bien he vuelto al toque, podido empapar, que no están solucionando y nuevamente están subiendo los casos. Y hasta el momento no. A la población le están tratando indiferentemente, no le hacen caso. Por eso nosotros hemos acordado que el 20 vamos a hacer nuestra movilización y un plantón para que escuche que no somos solamente unos 4 o 5, somos miles que van a estar parados ese día, el 20 de octubre. Desde aquí, más bien, yo invito a todos los hermanos de Huánuco, Amarilis, mi comarca, a unirnos. Porque el poder es del pueblo. Nosotros solamente le hemos dado como encargados, que lamentablemente los encargados no están haciendo, no están trabajando a favor del pueblo. Están trabajando a favor del bolsillo de ellos.
1: Bien, pero este es un tema que habría que insistir, ¿no? En todo caso, como lo ha planteado el presidente del Comité Central de las Juntas Vecinales, que la empresa Cedebanco instale los filtros de aire, porque de lo contrario, la misma empresa tiene que destinar una serie de recursos para atender al público, porque no es factible que cada mes esté atendiendo 300, 400, 500 reclamos, ¿no? Y todos los meses. Tampoco esto, pues, es un criterio adecuado de una gestión gerencial.
0: Sí, inicialmente mencionaban que iban a poner los purgadores y que ellos aceptaban, ¿no? Que no, recién estamos poniendo los purgadores. Y en ningún momento yo he podido, han hecho una transmisión en vivo, en qué punto se han puesto los purgadores. Y en la cual yo me oponía, le dije muy claro que cada medidor debería tener sus purgadores, ¿no? Y si no, solamente se ponen en unos puntos de ingreso, no se ponen en todas las casas, decían, ¿no? Y en la cual eso yo no compartía. Y le decía que tiene que sí, o sí tiene que tener el medidor, es su purgador. Y si es posible, dije, claro, eso, la misma población Y la autorización, normal, ellos pueden ponerlo, ¿no? ¿Cuánto cuesta ese primero? 30 soles, 40 soles, podemos ponerlo y al final nos evitamos que llegue 150, 170, que nos llegue lo justo. No esa gran cantidad que a veces a otros le llega 300, 400. ¿Hasta cuándo vamos a estar permitiendo eso? Por eso nosotros ya estamos molestos y el 20 van a escuchar a la población. Que no somos 5 o 4, somos miles de huanuqueños que estamos cansados y pedimos urgente el retiro de OTAS, la restauración del Cerro Huánuco, la conformación de un comité de vigilancia y exigir al Ministerio de Vivienda un presupuesto de 1.300 millones para que pueda hacer toda la línea de conducción, planta de tratamiento, buscar nuevas captaciones. A ese nivel tenemos que llegar.
1: ¿En qué medida ha puesto el interés correspondiente la gestión municipal de Huánuco sobre estos problemas?
0: Pueden creer que solamente ellos han viajado a Lima, han traído a los representantes para poder conversar, dialogar supuestamente, y en la cual yo he sido uno de los opositores que dijo bien claro que OTAS no puede ser juez y parte, pero que OTAS ha ingresado en 2020 y en el 2023 el señor Henry Boy había asumido como gerente comercial y él se había dedicado a la compra de los medidores. Luego que ha comprado medidores, ¿qué es lo que ha pasado? A él lo ascienden a gerente general en el 2024. Lo ascienden a gerente general. Él instala los medidores a todos los distritos amarillos, Pico Marte y Huánuco, luego lo premia a OTAS y lo forman parte directivo de OTAS, y en la cual yo eso me molestaba, dije, su trabajo que hicieron ellos, van a venir a ver, en vez de preocuparse en mejorar la línea de conducción, en vez de preocuparse en hacer la planta de tratamiento, en vez de preocuparse en mejorar las captaciones. No he visto ni un trabajo de él, por lo cual yo estaba de desacuerdo, ¿no?, con los que han estado adentro, y al final el mismo alcalde provincial había declarado a una persona no grata a OTAS, pero después de eso se calmaron las cosas y no hizo algo concreto. Y ahora nuevamente van a venir los directivos de OTAS, ¿a qué? Deben venir a pedir disculpas a la población y decir que se han equivocado, no han trabajado estos 6 años. A eso deberían de venir, pero no decir que sí, vamos a cambiar gerente, por gusto. Eso ya no, ya nosotros no creemos ya en cambiar gerente. Que lo que exigimos es las disculpas, el caso es que se retire y que Vivienda asuma, ¿no?, del costo de los 1.300 millones y se puede invertir aquí en Huánuco. Y eso también se tiene que trabajar con el gobierno regional entrante para poder encaminar ese proyecto.
1: Ahora, se han venido instalando medidores y reinstalando cada determinado tiempo, en algunos casos cada año, cada 2 años. ¿Cuál es el tiempo de vida de un medidor? ¿Qué se conoce?
0: Según mencionan, ellos hacen decir que son 5 años que dura un medidor y tienen que cambiarlo. Pero si nadie se opone a cambiarse siempre y cuando, ese medidor tiene que marcar lo real, pero ese medidor ya está comprobado que no está bien calibrado por densidad, que no tiene su filtro, y va a seguir cobrando exageradamente a la población. Ya se los dijo, pero no entienden. Ellos siguen ahí en el mismo, estamos dando la vuelta, estamos como un círculo vicioso.
1: Pero hasta el momento continúan los reclamos, ¿no? Entiendo que a su persona le hacen llegar las preocupaciones.
0: Sí, por eso nosotros vamos a ser frontales, le damos allí bien claro que escuche toda la población, todos los medios nacionales, y ellos puedan, ¿no?, retirarse, y los medidores de una vez lo retiramos o lo ponen en su purgador. Pero ya no queremos ya que nos vengan ya, y encima también allá en nuestra plataforma de luz estamos poniendo que nos indemnicen también a la población, porque lo real que deberíamos pagar unos 50 soles están cobrando 120, lo están subiendo el doble hasta el triple. ¿Y cuántas personas así han pagado, otros están reclamando, y así estamos, y eso ya debe cortarse. Y eso también está en la plataforma de lucha.
1: Ante esta situación inusual, porque siempre hay pues reclamos, siempre hay un margen, ¿no? Pero desde la instalación de estos medidores, los reclamos se han triplicado, digamos de 10, 20, 30 reclamos al mes que se llevaba a cabo en forma diaria. Hay más de 100 reclamos en algunos casos. Entonces, ante esta situación, entiendo que SUNAS también debiese haber tomado una decisión.
0: SUNAS tiene conocimiento, se le ha dicho, se le ha cruzado un documento, se le ha cruzado los 200 casos que nosotros inicialmente teníamos. Se ha ingresado en mesa de partes, y en la cual ellos mencionaban que cada caso es distinto. Yo digo, ¿cómo va a ser distinto si ya la mayoría están reclamando? ¿Qué dice el temor? Ahí dice, por cobros excesivos. ¿Cuál es algo tratamiento distinto? O sea, ¿usted está a favor del usuario o está a favor de Seraguán? Y ahí un poquito se contradecía, ¿no? Yo me acerqué, conversé con el gerente de SUNAS, es una persona mayor que habla técnicamente, dice que no, se tiene que hacer así. Al parecer le está respaldando a FED, y eso no debería ser SUNAS. Se ha creado para supervisar a Seraguán, para ser la voz del pueblo, la voz de los usuarios, y en la cual yo no estoy viendo. Por eso yo invito a SUNAS que vaya diariamente a las instalaciones de Seraguán y pueda verificar ellos mismos, ¿no? Aunque a veces van uno o dos personas, ven, ¿cuál es tu caso? Vienes aquí, te vamos a resolver, le dicen, pero a veces no le ayudan. Acá lo declaran infundado y el usuario tiene que de nuevamente mandar a Lima. Y de Lima todavía recién le viene fundado su reclamo. ¿Y cuánto tiempo ha pasado? Más de un mes. Y esos trámites, las personas a veces de poco conocimiento o otras personas que no tienen tiempo, se callan, están un poco frustrados por la impotencia, y eso no debería ser. Por eso, más bien, yo agradezco a las juntas vecinales, a los otros gremios, sindicatos que se están uniendo a hacer respetar el reclamo, porque inicialmente éramos solos, Alfredo Quispe, el Frente de Defensa, con una cierta cantidad de población. En esta ocasión somos miles que vamos a ir.
1: Y ayer, ¿cuál fue la postura frente a este problema del diputado Marco Flores? Porque él participó en esta reunión que le hice presente sobre la gestión de riesgos y desastres, concretamente sobre el sistema de conducción de agua de Seraguán. ¿Él hizo algún comentario? ¿Qué ha planteado?
0: Hasta el momento de ayer, desde que él se haya reunido, desconozco. No me informaron de esa reunión.
1: Pero estuvo presente ayer en la reunión el diputado Marco Flores.
0: Posiblemente habrá estado presente, pero en ningún momento...
1: No, en la reunión de con ustedes, con los dirigentes.
0: Ayer con nosotros, en ningún momento el señor Marco se ha acercado a la reunión. Ayer no estuvo el señor Marco.
1: Ah, bien, aclarado entonces. Alfredo, gracias. Y si tuvieras algo más que dar cuenta sobre este caso, adelante.
0: No, más bien agradecer, estimado Rubén, desde aquí a un llamado a la población de Huánuco, Amarillis y Pintamarca. Es el momento, hermanos, de unirnos, porque después de aquí, más adelante, no quiero después más escuchar decir Alfredo, me está llegando caro, ¿qué hacemos? Ahora es el momento, el 20 de octubre, tenemos que salir a una sola fuerza, a una sola voz, a decir, Chocó se retire de Seraguánuco. ¿Por qué? Por los cobros excesivos, por los cortes interdiarios que nos hacen, por no darles un buen servicio. Hasta de atrás y salgamos, hermanos, no queremos el casa. Yo sé que todos trabajamos, pero hay que darnos tiempo, hermanos. Les pido de todo corazón a salir y hacemos ser que no solo somos 10 o 20, somos miles que pedimos justicia, que pedimos un justo pago. Les espero este 20 de octubre a las 8 de la mañana en el Girón Damos Oberaún, Que Dios bendiga a todas las personas conscientes. Que Dios bendiga a sus dirigentes que aman, quieren el cambio en nuestra ciudad, de tener agua de calidad y que no nos estén cortando cuando ellos quieran. Muchas gracias.
1: Bien, muchas gracias. Estuvo Alfredo Quispe en esta comunicación, presidente del Frente Regional de Defensa de Huánuco. Hacemos una pausa y volvemos con el siguiente bloque del programa.
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0: Estudio 5 Noticias, bienvenidos. 8 de la mañana, atención, 8 de la mañana con 36 minutos. Esta es nuestra edición de hoy, miércoles 14 de octubre de 2026. Toda la información en esta edición de Noticias. 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
0: Estudio 5 Noticias. Hay obras abandonadas, hay obras que no se han ejecutado. Obviamente hay demandas insatisfechas, pero también hay promesas incumplidas. El vicepresidente del caserío Cedro Unión del Centro Poblado de Isilabamba en Santa María del Valle, ayer también en esta ciudad llegaron todos ellos para exigir el reinicio de la obra de la construcción de un puente en su zona. Sus declaraciones.
2: Cuando yo soy vicepresidente de tal caserío, ¿no? El caserío de Yamacancha, Cedro Unión, nosotros estamos bajando, ¿cómo se llama? Como porque dejar la obra, ¿no? Bueno, más de un mes. Ahorita estamos en tiempo de invierno, es no tenemos que sea, pues muchachos que van a Isilabamba. Los muchachos, nosotros estudian, los muchachos de 16 años iniciales, ellos vienen, ¿no? Entonces, no hay un puente, a veces la semana pasada ha crecido. Para mí, muy, mañana puede pasar accidente, muchachos puede caer.
3: ¿Qué obra es esa?
2: Un puente.
3: Es un puente.
2: Puente de Marianchaca.
3: Eso, ¿cómo se llama?
2: Marianchaca.
3: Ahora, ¿esta obra cuánto tiempo ya está ya?
2: Ya está ya más de 2 meses, ya, más de 2 meses.
3: ¿Durante estos 2 meses han avanzado algo en
2: esta obra? No todavía, pero yo siento en Zapata, pero ya está encojada ya hasta Bolivia, Colombia está encojada, pero no está vaciado. Pero
3: ¿está abandonado?
2: No, es abandonada.
3: ¿Cuánto tiempo usted ha podido observar que está abandonado?
2: No, ya será un mes, sí, ya aproximadamente un mes.
3: ¿Y usted ha solicitado alguna explicación, sí, a algún residente?
2: Sí, yo le he dicho, bien, me ha dicho, ya hoy estamos cargando materiales, pero nunca nos llega. Uh-huh. Entonces ahí estamos trabajando, maestro de obra también ya se ha llegado otra vez, porque no había trabajo.
3: O sea, ¿el alcalde de este centro poblado, de esta comunidad, qué es
2: lo
3: que dice?
2: Pero él a veces pone, no sé qué pasará, pero oído sordo. Ellos no nos apoyan. Pero ese es el motivo, nosotros tenemos que dar apoyo, trabajadores también.
3: ¿Cómo se llama el alcalde de esta comunidad?
2: Nuestra comunidad es Santa Sirabamba, José Clemente Sacramento. José Clemente Sacramento.
3: Así se llama el alcalde.
2: Sí.
3: ¿Y el alcalde del distrito de Santa María del Valle se ha acercado a esta obra?
2: No, primera vez estamos mirando, no, primera vez estamos acercando, vamos a acercar. Es Wilton Palubino.
3: Ahora, ¿esta obra ustedes ya han exigido que se reinicie anteriormente o ya no les han dado alguna respuesta?
2: No me han dado respuesta. Ya un momento se apareció el ingeniero, vamos a comenzar el puente, lo tenía el puente es destrozado con la máquina, ¿no? Y nosotros me pensamos, ya al toque va a empezar, va a terminar, pero al final no era nada.
3: Toda obra tiene un plazo, ¿ustedes?
2: Sí, además me han dicho hasta tres meses tienen que terminar esa obra.
3: ¿Ha pasado 2 meses o 3 meses ya?
2: Ya más de 2 meses ya está pasando, no se sientan zapatos, están vaciados. Pero ya está, por Colombia está vaciada, pero no llegan los materiales. No dice ya, mandando pasar, al final ya no respondía, ya no respondía, ya no contestía.
3: ¿Cuánto es la población que se estaría beneficiando?
2: Nosotros beneficiamos Marián, Cedro Unión, Yamacancha, Purpur, Pampamachay, Saxa, o cinco cacajeríos.
3: ¿Y ahora cómo están haciendo ustedes para hacer este cruce de un lado hacia el otro extremo?
2: Pero ahí nosotros tenemos dos tramos, tenemos parte abajo, parte arriba, ¿no? En parte abierta hay población que baja de Marián, impedido, ¿no? ¿Por qué no es impedido? Ya hay un expediente levantado y es donde puente. Y dicho, nosotros, ellos siempre sacan papa, ¿no? Esa cosecha, que siempre cosechaba. Le he dicho, ya me es inversionista, le he dicho. Ya nosotros, por si quiere hacer, por bajar, pero no por usar, no quería. Él quería al toque levantar los dos puentes, destruir, levantar el toque. Uh-huh. Y de ese dejándose venir. Hasta ahora, en parte arriba, no sabemos, por esta otra transitante, pero nosotros que quedamos abajo, para nosotros facilidad para abajo. Los muchachos están así, tengo que estudiar, que vienen todas las mañanas, más 2:30 vienen, porque mañana más tarde que te lleguen, puedes caer en un agua, o crees agua, puedes llevarla.
3: Y ese es el fenómeno del niño.
2: Ya, ya estamos.
3: ¿Cómo ustedes van a, o cada año, cómo ustedes realizan sus actividades ante las lluvias?
2: Nosotros, pues, como siempre, nos hacíamos, yo cargaba mi tiempo, puente, después pasaba normal, pero ahora no hay tiempo, no hay puente. Es nosotros que no queremos que pase accidente, no queremos. No hay, por lo menos, como problema de este presupuesto ha salido 1.300.000.
3: ¿Buscan evitar alguna tragedia?
2: Pero ya le dije, alguna le dije ya, las alcaldías están saliendo ya, cambiando ya, pero nosotros qué pensarán, llevar, no sé, plata, no sé, anular, no sé, no, al final no sé nada, ¿no? Ya hace un mes ya dejar la obra. Y no tenemos embajado, no es que nos apoyen, ¿no? Entonces es manera, pero solución buscamos, ya estamos llegando tiempo de invierno ya, ¿no? Sigamos llegando, pero bueno, otra vez mis palabras.
3: Gracias.
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0: La hora en todo el país, 8:43 a.m. Y el problema del agua no es solamente preocupación de algunos dirigentes, ya es un problema general. En esta oportunidad vamos a conversar con el ingeniero Wilmer Wincho. Él representa a una organización vecinal en Paucarbamba, una de las más antiguas de este poblado. Wilmer, ¿qué tal? Muy buenos días.
4: Buenos días. Para mí es un placer, un lujo opinar en su prestigiosa emisora, Radio Estudio 5. Mire, en Paucarbamba, ¿no? Prácticamente es aún más crítico la situación del agua potable. Y a todo Paucarbamba lo que abastece pues es la empresa Seda Huánuco, ¿no? Entonces es más crítico, ¿no? Porque sabemos otro que está a otro nivel, ¿no? Sobre Huánuco, ¿no? Entonces, mire, y tenemos además otro, el alcantarillado, pues muy activo, ¿no? Casi su 90%, don Rubén, ¿no? Entonces, pero lo más, acá lo que nos interesa, este problema de Seda Huánuco, ya hablando así como vecinos, ¿qué nos interesa? Mire, a nosotros como vecinos nos interesa, uno, que no se corte el agua. ¿Por qué, don Rubén? Porque debe haber una jurisprudencia. Nosotros hemos firmado un contrato de servicio por 24 horas de agua ininterrumpida, ¿no? Entonces se da cuenta, ¿ves? Ahí hay un problema ya, ¿ves? Entonces tenemos 24 horas no firmado por el servicio de agua, ¿no? Segunda, el costo. Con esos medidores de marca china, ¿no? Se ha incrementado luego de eso el precio, ¿no? Se ha incrementado, ¿no? Entonces, podemos asumir que eso sea porque esos medidores son altamente sensibles, ¿no? Entonces, eso es uno que hay que determinar técnicamente, ¿no? Y justamente ese motivo de que, entonces, a los pobladores nos interesa, uno, no corte de agua, que el agua vuelva a su precio anterior con nuestros medidores que teníamos, ¿no? Y otro, ya hablando más técnicamente, es los metros de columna de agua, ¿no? Eso es también lo que nos interesa y nos perjudica. Lo que es la columna de agua es prácticamente la presión. Si estamos hablando de eso, es la presión de agua, que no es la suficiente, peor en Paucarbamba, ¿no? Peor en Paucarbamba, la presión de agua es insuficiente, ¿no? Porque, mire, pues esa presión de agua muchas veces, yo creo, no llega, pues hablando hasta el nivel de vereda, diremos, no llega ni a 3 metros. Entonces, mire, pues eso es eso es prácticamente atentar contra la salud. Y cuando se corta el agua, ¿qué pasa? Se produce pues todo un foco de infección en los propios domicilios, en todo, ¿no? Entonces, mire, don Rubén, esos son los problemas. Ya. Ahora, yendo al otro problema de la cuestión, de que toda empresa, toda institución que maneja servicios, que brinda servicios, que otorga, tiene que tener un programa o un equipo, lo que se llama contingencia. Entonces, la empresa Ciudadan, desde la llegada de OTAS, ¿no? Hace casi ya, pues, 6 años, ¿no? Entonces, prácticamente, no ha mejorado esa contingencia, ¿no? Porque una de las funciones, cuando intervino la OTAS, ¿cuál fue? De mejorar la situación, yo creo, una financiera, y la otra de dar el mejor servicio. Pero, ¿qué ha pasado? Al parecer que ellos solamente, seguramente el grupo gerencial, o no sé quién, no se han, como dice, se han hinchado económicamente, han mejorado su economía ellos, pero nosotros, los ciudadanos, prácticamente no hemos visto mejorar nada, ¿no? Entonces, mire, don Rubén, entonces, esta plana gerencial, y hablando algo de administración y gestión, se mide con indicadores, ¿no? Entonces, unos indicadores que, por ejemplo, yo saco, aquí uno de ellos hace, no sé, una semana, ha estado circulando por las redes, que va a venir desde Lima unos técnicos a evaluar, recién, ¿no? Como si fuera novedad, este problema no es solo hace 6 años, este problema hace más de 20 años, ¿no? O tal vez más. No, entonces, eso es prácticamente un indicador. Esta plana gerencial prácticamente no responde a ese indicador. Porque si no llamarían, pues, que venga de Lima una comisión técnica y que recién empiece a mirar qué es lo que pasa en los canales, en las redes, en la aducción, ¿no? Entonces, prácticamente, eso es, para nosotros, ¿no? Es una ofensa, ¿no? Porque si esos gerentes tenían que haber entrado al mes y decirle, señor, tu ciudad de Huánuco, ejemplo, ¿no? Tiene un reservorio muy antiguo, de la década del 70, por ejemplo, ¿no? Tu canal de conducción no responde, ¿no? Al caudal que transmite, no responde, ¿no? Entonces, ¿no? ¿Qué se hubiera hecho frente a eso? Si hubiera de una vez un proyecto para reparar esas cosas, ¿no? Entonces, según el indicador, que esta plana no ha respondido a esas cosas, ¿no? No. El otro indicador es que no se tiene, por lo menos, les aseguro, un plano georreferenciado o delimitado de las redes o los puntos críticos. Entonces, si no tenemos así, prácticamente estamos adivinando, ¿no? Había un tiempo que vino un programa...
0: Pero también, ingeniero, hay un tema, pues, la carencia de voluntad de los funcionarios de San Juan. Hoy hay tecnología para identificar, ¿no?, dónde están estas redes de agua, y debiese haberse hecho ya un mapeo hace tiempo, ¿no?
4: Por supuesto, exactamente. Hay tecnología, ¿no? Hasta de detectores de tubería, detectores de acero, etcétera, donde están, pues, el posible colapso, ¿no? Entonces, eso no es no es novedad, ¿no? Entonces, eso es muy, don Rubén, eso es, pues, grave, ¿no? Entonces, yo creo que deben dar un paso al costado y llamarse una junta transitoria de Huánuco, una administración mejor, ¿no? Una administración para ver qué. Ya, y yendo ahí, ¿qué nos interesa también a nosotros los ciudadanos o los profesionales, sean técnicos, ¿no?, o profesionales en ciudadanía? ¿Qué nos interesa? Que nos digan, no solo que nos digan, ¿no? Porque pueden decir hacer su función, sino hacer a la acción. vamos a hacer un proyecto, vamos a hacer acá una gran reparación. O sea, nos interesa a nosotros solución. Por ejemplo, si dicen que esa planta es muy antigua, entonces les doy una propuesta. Construyamos con métodos tradicionales y bien antiguos un canal de conducción, no clásico, de concreto, y que ese canal de conducción clásico de concreto, que vaya a la par gemelo al actual canal que está destruido, ¿no? Y que sirva como contingencia para su otro canal nuevo o para su otra planta nueva, que muy bien pueda servir. Otro, los pozos tubulares. No muy bien, puede ser en Paucarbanda, puede ser en Puelles, los micro reservorios, ¿no? Entonces, eso es lo que nos interesa. Además, nos interesa también cosas prácticas y sencillas. Otra propuesta, y que no es nada del otro mundo, incrementar con más cisternas repartidoras de agua potable, ¿no? Entonces, son cosas sencillas. Eso es lo que tenemos que discutir, ¿no? Eso es lo que tenemos que hacer por Huánuco. Si queremos Huánuco, esas cosas hay que hacer. Y tal vez muchos otros proyectos, ¿no? Que al verse motivado, yo sé que van a generar muchas ideas, ¿no? En Huánuco hay tantos profesionales. Entonces, se va a generar muchas ideas. Entonces, eso es lo que nos interesa a la población de
0: Ahora, en el caso de Amarilis, aparte de Bocorama y otros sectores, está presente la empresa EMAPA, ¿no? ¿Y cómo está este servicio? ¿Y en qué medida articular esfuerzos para mejorar el servicio en esa zona?
4: Mire, eso de EMAPA ya es una situación netamente, como se dice, asociativa, privada, de la que maneja la comunidad, ¿no? Eso está muy bien. Yo sé que la normativa, las leyes de agua, que ahora han sido bien, como se dice, bien tajantes, secretas, como se maneja ese de Huánuco, o sea, las leyes no favorecen a ese tipo de empresas, ¿no? Porque no le van a dar recursos, no, obviamente, porque es de tipo asociativa, privada, no le van a dar recursos para que mejore su sistema, ¿no? Sin embargo, ese sistema, bueno, desde mi punto de vista personal, ese sistema es mejor. Uno, porque ahorita es obvio que no está brindando un buen servicio. Muchas veces, yo creo, no tienen el servicio continuo, pero sin embargo, económicamente sí les favorece, ¿no? Económicamente sí es mejor, superior a ser aguante, ¿no? Entonces, ese aspecto es lo único que sí tendría que verse ya con una evaluación más técnica, ¿no? Tanto la gente que conoce de gestión, ¿no? Los que conocen de gestión, los que conocen también de toda la parte de ingeniería, ¿no? Eso, don Rubén, sería mi apreciación.
0: Bien, muchas gracias, Wilmer. Saludos.
4: Bueno, le agradezco por esta intervención. Muy amable, gracias.
0: Bien, muchas gracias. Wilmer Wincho, reconocido ingeniero, dirigente vecinal de Paucarabamba, estuvo con nosotros en esta comunicación, aportando ideas y conocimientos de cómo solucionar este problema del agua. Lo que él dice es cierto, pues. Por ejemplo, Ciudad Huánuco siempre ha expuesto que no conoce por dónde pasa la tubería matriz, y es cierto. Esta tubería matriz pues ya tiene más de 60 o 70 años de existencia, por eso constantemente colapsa. Incluso se han construido viviendas por encima de estas tuberías. Pero la tecnología existe desde hace mucho tiempo para verificar, identificar en el subsuelo estas tuberías. Esta gestión de OTAS ya debiese hace mucho tiempo haber mapeado, ¿no? Y tomar las acciones correspondientes, por ejemplo. De acuerdo con ese mapeo, si se realiza, si hay construcciones a través de la municipalidad o el Ministerio Público, identificar a las personas o a los propietarios a fin de que se tomen las previsiones y se retire incluso de ese lugar, pero nada de eso se hace. Se actúa cuando ya hay consecuencias funestas para los pobladores, para los usuarios de Huánuco. La verdad, hay temas que se han dejado de lado. OTAS vino a administrar automáticamente con fabulosos sueldos en Huánuco, pero honestamente no ha resuelto, ni siquiera ha iniciado la resolución de los problemas estructurales que tiene el problema del sistema de agua potable en Huánuco. 8:56 Al final del programa queremos comentarles. Rosa María Palacios, reconocida abogada y periodista, escribe y analiza muy bien la coyuntura política. Dice, y tiene toda la razón del mundo, dos fracasos constitucionales por Rosa María Palacios. Alcaldes prohibidos de reelegirse, que se reeligen, y un unicameralismo encubierto de un falso bicameralismo. Son los primeros fracasos constitucionales del estrenado gobierno de Keiko Fujimori. Sí, pues, porque la Constitución prohíbe la reelección de los alcaldes, pero le han dado una salida con la venia del Jurado Nacional de Elecciones para que algunos se reelijan de manera encubierta. Eso solo sucede en el Perú porque se lo permite. Y el otro, lo hemos dicho en una oportunidad, tal como se ha diseñado el Congreso bicameral, prácticamente la Cámara de Diputados se va a convertir o se ha convertido en una especie de mesa de partes, y así va a ser, porque ahora el Senado, sobre la aprobación de facultades al gobierno central, está haciendo modificaciones por encima de lo que ha opinado y aprobado la Cámara de Diputados, sin importarle la instancia, sin importar la instancia que representa la Cámara de Diputados. Por eso el análisis de Rosa María Palacios en el sentido de que hay un falso bicameralismo, porque al final se trata de una sola Cámara que va a tomar todas las decisiones, que es el Senado. Así estamos. Y esto no favorece definitivamente a la gestión de este gobierno o de cualquier otro gobierno, porque debilita la institucionalidad. Coyunturalmente, para afianzarse en el poder es factible. Pero mirando en perspectiva, esto no da ninguna garantía de futuro para un país. Hacemos una pausa y hoy ya nos vamos hasta la 1:00 p.m. Gracias. Muy buenos días.
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1: En Estudio 5, 9 y 27 minutos. 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

en Estudio 5, 9 y 41 minutos. 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

0: en Estudio 5, 9 y 57 minutos. 38 años en el aire, en los primeros lugares de sintonía. 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

en Estudio 5, 10 y 19 minutos. 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
1: 10 y 53 minutos. 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

0: en Estudio 5,
1: las 11 y 24 minutos. 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
1: Son exactamente las 11:36 de la mañana. Les damos la bienvenida a su programa Entretenimiento, el show de la radio en el modo manual. Te saluda Lucía Beatriz Espinosa Vidal. Me quedo contigo hasta la 1 de la tarde para poder disfrutar de buena música y buena información. Tenemos eventos para que lo consideres dentro de tu agenda, que son de aspecto cultural. Claro que sí.

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1: En Estudio 5, las 11 y 41 minutos. 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

Son exactamente las 11 de la mañana con 48 minutos y tenemos noticias para ti. En este mes morado, está bueno para la comunidad católica una actividad bien chévere, ¿eh? Porque hay una exposición, ¿no? Una exposición temporal que se titula Reliquias del Señor de Burgos. Pues sería una oportunidad pues para conocer más sobre la tradición y devoción en este mes morado donde se venera al Señor de Burgos. La atención estará hasta el viernes, ¿no? El horario de visita nos dicen es de lunes a viernes, desde las 8 de la mañana hasta la 1 de la tarde y desde las 3 de la tarde hasta las 7 de la noche. ¿Dónde están ubicados ellos? En el Jirón 2 de mayo 815, en el actual Seminario San Teodoro Huánuco. ¿Ok? Para que vayan y disfruten de esta exposición temporal Reliquias Señor de Burgos. Tienen todos los aditamentos, curiosidades, datos históricos, está bastante interesante si tú eres de la comunidad católica o te interesa la historia, esta es una oportunidad para que vayas a visitarlos, el ingreso es libre, ya lo sabes, Jirón 2 de mayo, 8:15 en dos horarios, de 8 a 1 y de 3 a 7, 11 de la mañana con 50 minutos.

0: 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Las 11 y 55 minutos.
1: Ella jura que nos quiere. Hoy hace rato he visto una publicación de una cuenta de un amigo que decía, óyeme, las mujeres así malotas que hacen sufrir a los hombres, que no sé qué, es porque le han hecho demasiado daño. Y los hombres a los que le han hecho daño, que están supremamente listos para una relación seria. ¿Estás de acuerdo o no estás de acuerdo con esta afirmación? Qué loco, ¿no? ¿Cómo es que de acuerdo a nuestras experiencias sacamos conclusiones sobre cómo se comporta la gente o cuál es el perfil entre varones y mujeres? Eso hablando de la gente heterosexual cisgénero, ¿ah? ¿Cómo estaremos en la comunidad LGTBIQ+? No lo sé. No lo sé. El humano es demasiado subjetivo. Son las 11 de la mañana con 56 minutos. Te cuento el chismecito caliente, caliente, caliente. ¿Qué está pasando con la gente que está harta del servicio de Seda Huánuco? Están acordando llegar a una marcha contra Seda Huánuco. Sí. Sí, sí, sí, para el próximo martes. El paro contra Seda Huánuco, que inicialmente estaba convocado para el martes 20 de octubre, ha sido aplazado hasta el 4 de noviembre por acuerdo de los dirigentes que participaron anoche, en la asamblea convocada por el presidente del Comité Central de Juntas Vecinales, Cleber Calixto Natividad. El martes 20 de octubre realizarán una marcha y plantón en las puertas de dicha empresa. Hay puntos que destacar. Primero, la destitución inmediata de los gerentes de Seda Huánuco designados por la OTAS, que aparentemente tenía que visitar a nuestra ciudad también. El segundo punto es el retiro de OTAS de la administración de Seda Huánuco y la conformación de una junta administradora transitoria de emergencia. Tercero, se declare en emergencia el servicio de agua potable a cargo de quien corresponda y se asigne presupuesto para un plan de contingencia de emergencia ante un evidente colapso del canal de conducción. Cuarto punto, intervención de las fiscalías correspondientes en lo penal y del medio ambiente por los delitos de omisión de actos funcionales, exposición al peligro y la contaminación ambiental. 5. Intervención de la fiscalía por cobros indebidos en los recibos de agua por la medición de aire en los medidores de agua. 6. Intervención de la Contraloría para la auditoría en lo administrativo económico y en la prestación de servicios. Así está la cosa, señores. Entonces, programado una marcha para este próximo martes 20. 11 de la mañana con 58 minutos, nos vamos a una pausa publicitaria y retornamos con más.
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2: Este es el momento de presentar el Ángelus.
3: El ángel del Señor anunció a María
4: y concibió por obra y gracia del Espíritu Santo.
3: He aquí la servidora del Señor.
4: Hágase en mí según tu palabra.
3: Y el Hijo de Dios se hizo hombre
4: y habitó entre nosotros.
3: Dios te salve María, llena eres de gracia, el Señor es contigo. Bendita tú eres entre todas las mujeres y bendito es el fruto de tu vientre, Jesús.
4: Santa María, Madre de Dios, ruega por nosotros pecadores, ahora y en la hora de nuestra muerte. Amén.
3: Ruega por nosotros, Santa Madre de Dios,
4: para que seamos dignos de alcanzar las promesas de nuestro Señor Jesucristo. Oremos. Derrama, Señor, tu gracia sobre nosotros, que por el anuncio del ángel hemos conocido la encarnación de tu Hijo, para que lleguemos por su pasión y cruz, y con la intercesión de la Virgen María, a la gloria de la resurrección. Por Jesucristo nuestro Señor. Amén. Amén.
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0: Óyeme, esta es una nueva, es una de las nuevas canciones, los nuevos ingresos que tenemos acá en Radio Estudio 5. Es una banda huanuqueña, no sé si hay algunos que lo han escuchado, los conocen. Hablamos del grupo Magna Joy. Magna Joy está integrado por Armando Cárdenas, por Yamil Mamani, también está por Nicolás, que están integrando este fabuloso grupo, esta banda de rock que han actualizado su sonido. Ellos vienen haciendo música juntos hace bastante rato ya. Se han cambiado de nombre y todo lo demás. Pero ahorita están como resucitando, están renovando imagen, renovando fuerzas, renovando estilo musical también, bajo el nombre de los Magna Joys. Han lanzado hace unas semanas este primer EP que contiene tres canciones y la que acabamos de escuchar se llama Fragmento. Si te ha vacilado la canción, puedes escucharlos en todas las plataformas musicales. Los encuentras en Spotify, en YouTube. Ah, ellos están, pero por todo, hasta en la sopa les veo yo. Ah, nada, mentira. Ya, y nada, los vamos a estar escuchando acá en Radio 5 en nuestra programación habitual. Así que les damos la bienvenida a Magna Joy, acá, a todo el setlist que tenemos preparado, orgullosísimos de la producción musical guanuqueña. Son las 12 del mediodía. Día con 8 minutos, seguimos con más música acá en el modo manual de tu programa entretenimiento, el show de la radio.
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que mañana se estrena la comedia satírica La Mandrágora. ¿Tú sabías que Nicolás de Maquiavelo ha escrito una obra de teatro? Y eso fue después de la obra El Príncipe, ¿ah? Su obra aclamadísima, El Príncipe, la más conocida, la que le ha hecho quedar como un malote, super mega malote a Maquiavelo. Pues se escribió por allá en el siglo XVI. En 1516 publica El Príncipe y en 1518 publica La Mandrágora. Allá en Florencia, en Italia, existía una familia que estaba como surgiendo ya para hacerse muy famosa, la familia Medici. La familia Medici ha tenido, o sea, no es como que los conozcan y digan, wow, sí, han sido señorones, que todo el mundo los conoce. No. Son ese tipo de familias que no todos los conocen, pero han tenido una influencia, pero recontra bárbara, económica, política, religiosa. Ay, Dios mío, mejor dicho, ellos eran los que manejaban los hilitos ahí detrás del telón. Ellos eran. Entonces, ¿qué pasó? Lo que hizo Maquiavelo es retratar en esta obra de La Mandrágora la dinámica social que existía a partir de los Medici. En este caso, toda la conspiración lo hacían ellos, los Medici, ya que lo representaría tranquilamente el personaje principal, que es Calímaco, que quiere obtener los favores de una mujer casada, que es Madonna Lucrecia, que representaría a toda la población de Florencia en ese entonces, ¿no? Una Florencia, pues, ingenua, una Florencia bastante sumisa, ¿no? La población es así, pues. Entonces, es eso, ¿no? La captura de los Medici para controlar Florencia. Esa es la figura que se traslada en la comedia, porque Calímaco, que es un joven que vivía en París, cuenta la historia, que vivía en París, o sea, la historia de la obra, no es una historia real. Vivía en París tranquilamente y por ahí llega pues un tal, uno de los Calfucci, llega y le dice, oye, tú no sabes que hay una mujer más hermosa que acá las parisinas. Y Calímaco le dice, ¿qué va a ser, brother? Entonces, Calfucci le dice, claro, hay una esposa de un primo, de un tío que tengo, que es súper bonita, que tiene una excelente reputación, chamare, ella es la mujer que tú quieres. Entonces, acá a mi hermano Calímaco le calentaron la oreja y también ahí la situación. Entonces el pata deja todo en París y se regresa a Florencia, se regresa a Italia, porque él era originalmente italiano. Y después de casi 20 años regresa a su tierra en busca de esta mujer. Y quiere pues ahí acostarse con ella, quiere ir el cuchicuchi con la Madonna Lucrecia, pero resulta que ella es recontra recta. Que en su casa existen sirvientes que no se dejan corromper. O sea, no es que, oye, yo te pago 25 ducados, ya, pues, déjame conocerle, pues, déjame florearle un poquito a la Madonna Lucrecia. Nada, no, ellos eran muy rectos. Aparte que esta señora estaba casada con un hombre súper mayor, que tenía como 60 años, que era abogado. Y ni siquiera era un buen abogado, y era tonto. Entonces, Calímaco justo se encuentra con una chica por ahí que era como una especie de sirviente ya de este abogado, que te digo que es un abogado tonto, y le cuenta pues, ¿no?, que está interesado en esta señora casada, muy recta, y le dice, yo te voy a ayudar, de verdad, le dice, sí, yo te ayudo, mira, su mamá, a su mamá le podemos manipular. A través de su mamá podemos conversar con su confesor, que es el fraile de ese momento, ¿no? Como era muy religiosa la Madonna Lucrecia, claro que Dios era lo primero, pues, ¿no? Entonces se aprovechan de todas estas circunstancias para poder obtener los favores de Madonna Lucrecia. Así está la situación.
Bien entretenida la historia, más o menos te he ido adelantando, y si te ha interesado,

0: pasado, pues te cuento que mañana esta obra se va a estrenar en el Museo Regional Leoncio Prado a las 7:30 p.m. La entrada está a 15 nuevos soles. Si quieres ir, llevar a tu... por cierto, como te iba diciendo, todo esto es como de manipulación y cositas así, adulterio y esas cositas. Entonces, no es apta para niños, no es apta para niños. Van jóvenes y adultos, ¿ok? Jóvenes y adultos, nada más. Ahí te lo dejo, nada más. Escribe ahorita mismo al WhatsApp, al 962-927653, 962-927653, para decirle que vas a comprar tu entrada. Estamos jueves, viernes y sábado, y la próxima semana también jueves, viernes y sábado. La Mandrágora de Nicolás de Maquiavelo. Son las 12:19 p.m, vámonos con más música.
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1: Son exactamente las 12 del mediodía con 25 minutos y la presencia femenina en la literatura está bien chévere, ¿eh? Te cuento que hay escritoras juanuqueñas que están participando en la Feria Internacional del Libro. Ellas son Fiorella Luyo y Emara Rubín. Esta feria se está realizando de manera virtual hasta el 20 de este mes, organizada por la Sociedad Peruana de Escritores y Legado Guarmi. Fiorella Luyo presentó el martes el libro Secretos de Nuestra Historia. Y pues acá en este libro narra el viaje de una madre y su hija que, de la mano de grandes personajes universales de la literatura y la historia, se atreven a explorar sus propios miedos, reconocer sus luces y abrazar sus sombras. En tanto, Emara Rubín, hija de Fiorella, a sus cortos 12 años, presentará su libro La ciudad de Mara este viernes a las 6 de la tarde, que se transmite a través de Facebook, ¿no? En Escrito por Ellas. En esta página puedes encontrar también el despliegue de otras escritoras, escritores que estarán en esta feria virtual. Son las 12:26, seguimos con más música, acá en tu programa Entretenimiento, el show de la radio.

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1: Son exactamente las 12 del mediodía con 41 minutos. Vecino, vecina, chapa tu calamina, amárralo bien, clávalo bien, porque hace más o menos una hora se está registrando fuertes ventarrones, ya que está causando alarma. Así que si estás acá en este litoral, pues ten bastante cuidado. No lleves cosas como importantes. No cuelgues tu ropa que se te va el polo, amiga, por favor. Ya, pero en serio, también se está teniendo bajones de electricidad. Así que por ahí si tienes algo que se puede dañar por el tema de los bajones de electricidad, también desconéctalo, desactívalo, hay que tener cuidado, hay que prevenir tu baja en la economía, porque ahorita no estamos para gastar en electrodomésticos, así que por favor, con cuidado. 12 del mediodía con 42 minutos, seguimos con más música, acá en tu programa Entretenimiento, el show de la radio.

Son exactamente las 12 del mediodía con 46 minutos, 12 del mediodía con 46 minutos, y te invito también a que puedas visitar esta exposición, esta muestra homenaje que se está realizando en la nueva galería Carlos Ochiu. ¿De qué se trata? Se trata de la muestra de la trayectoria del proyecto más importante de vida que tuvo Gumersindo Atencia, ¿no? Que es la revalorización musical huanuqueña. Esta exposición homenaje titulado Bajo el cielo huanuqueño está disponible para el público todos los de lunes a viernes desde las 4 de la tarde hasta las 8 de la noche en el Jirón Huánuco 688, tercer piso. El ingreso es completamente gratuito. Y si a ti te da curiosidad más o menos cómo se ha ido trabajando, cómo ha ido surgiendo, cómo se ha ido desarrollando las composiciones de himnos huanuqueños, ¿no? Canciones que hasta ahora nosotros evocamos en los carnavales, en el aniversario de Huánuco, por las fiestas de la Navidad más larga, ¿no? Cuando vienen los negritos y toda su banda, y al momento de bailar, pues te lanzas un guainito, tal vez haya sido escrito por Gumersindo Atencia. Pues todo eso lo vas a conocer en esta exposición homenaje. El ingreso es completamente gratuito. Están hoy día, o sea, si no tienes nada que hacer entre las 4 y las 8, date una vueltita a la cuadra número 6 al frente del BCP en el Jirón Huánuco. 12 del mediodía con 47 minutos. Seguimos con más música.

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1: Son exactamente las 12 del mediodía con 51 minutos, 12 del mediodía con 51 minutos. Y bueno, algo que no tiene que pasar desapercibido, por supuesto que sí, por supuesto que no tiene que pasar desapercibido, es la visita de los ciudadanos, ¿no?, de Tornavista, alcalde y dirigentes de Tornavista, que están esperando el retorno del gobernador regional. Él ahora está en Puerto Inca, ¿no? Está dándolo todo ahí, ya lo saben, en las redes sociales, está informándonos minuto a minuto todo lo que está haciendo. Sin embargo, pues hay gente acá esperándolo, ¿no? ¿Por qué? Dentro de las peticiones de esta ciudadanía, pues que la comitiva llegó este último lunes, hace dos días, a la sede del gobierno regional, tras 17 horas de viaje del distrito de la provincia de Puerto Inca. Sí, así como lo oyen. El gobernador ahora mismo se encuentra allá. Pues anoche sumaron su segunda pernoctada al aire libre y ellos mencionaban que no se iban a mover, quieren una respuesta del gobernador. Cuatro años hablando con la parte técnica, ellos realmente están cansados, ¿no? Casi cuatro años de el trabajo administrativo del señor Pulgar no ha podido concretar el inicio de la construcción de su camino vecinal, Los Conquistadores, Agua Negra, Nueva Alegría, San Juan de Macuya, a pesar de los ofrecimientos del gobernador regional. Otro de los pedidos de Cristóbal y dirigentes de Tornavista es el mantenimiento de la carretera que une Campo Verde con la región de Ucayali, que pertenece a la región de Ucayali con Tornavista, que también ofreció el gobernador realizarlo, pero hasta ahora nada, ¿no? Según el alcalde de Tornavista, el gobernador regional ofreció enviar maquinaria de la Dirección de Transportes antes del 10 de agosto, pero hasta ayer no había llegado a realizar esta mejora, ¿no?, de esta carretera, que es de categoría departamental y por lo tanto es responsabilidad de la Dirección de Transportes en su mantenimiento. Y pues esto es lo que está pasando ahorita. Ha salido en conferencia de prensa también a hablar sobre el detenimiento de algunos proyectos. Ha estado en Aucayacu y en Aucayacu tampoco ha tenido un buen recibimiento, y de esta manera pues está despidiendo esta faceta de gobernador regional del señor Pulgar, que deja mucho que desear, realmente. Son las 12 del mediodía con 53 minutos. Seguimos con más música acá en tu programa Entretenimiento, el show de la radio.

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1: Son las 12 del mediodía con 57 minutos. Hemos terminado nuestra edición de hoy miércoles. Hoy miércoles 14 estuvo contigo Lucía Beatriz Espinosa Vidal. Nos encontramos mañana con una nueva edición. Ahora te quedas con la segunda edición de Estudio 5 Noticias. Aguante la jornada laboral, como te lo digo siempre, y nos encontramos mañana. Chau, chau.

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0: Hola, ¿qué tal? Muy buenas tardes, bienvenidos. Hoy es miércoles 14 de octubre de 2026. A ustedes nuestra más cordial bienvenida. Estamos en la edición central de Noticias, Estudio 5 Noticias, 38 años en la primera línea de la información. Una de la tarde con 6 minutos. Una con 6 minutos, nuestra línea telefónica es el 964-019-521. Bienvenidos a la información.
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0: Estamos en la primera línea de la información y el mundo se une en oración por León 14 tras confirmarse que padece de cáncer. El Santo Padre estuvo en el quirófano alrededor de 3 horas y la duración de la operación en sí fue de unos 90 minutos, informó el Vaticano. La nota aparece en el diario La República. El Santo Padre estuvo en el quirófano alrededor de 3 horas y la duración de la operación en sí fue de unos 90 minutos, informó el Vaticano. Ante la expectativa mundial, aún no se confirma si León XIV podrá seguir su gira a Latinoamérica, que incluye su visita al Perú, del 11 al 16 de noviembre. De todo dependerá de la evolución de su etapa de recuperación y que se confirme el éxito de la cirugía por parte de sus doctores. Dice también La República, hasta ayer se pensaba que no era de cuidado. El mismo Santo Padre León XIV había contado el domingo, después del Ángelus, que se trataba de un nódulo y que estaba contenido, que como había sido detectado bastante tiempo, se le extirpaba y a seguir lo programado. Incluso no había descartado seguir la gira a Latinoamérica. Había optimismo hasta cierto punto. Sin embargo, se está manifestando algunos que no debía venir a Perú por el tema de salud. Pero al final es la decisión del Papa y pues auguramos de que todo vaya bien, ¿no? Una de la tarde con 6 minutos. Este es el tema que dan cuenta los diversos medios internacionales sobre la salud del Papa, obviamente también acerca de los problemas globales que afronta varios países del mundo. Bienvenidos, estamos con Estudio 5 Noticias.
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0: Estudio 5 Noticias, toda la información al instante en esta edición de Noticias. Y la alcaldesa del distrito San Pedro de Pillao de Elía Verde dice que la municipalidad provincial de Huánuco habría beneficiado a la empresa que ejecuta la carretera Pachamama vía Tranca. Como es de conocimiento, la población ha venido reclamando sobre esta obra. Tenemos sus declaraciones para nuestro servicio de noticias acerca de esta denuncia que formula.
2: Mira, en realidad el tema del mantenimiento de carretera, me apena hablar. De verdad son malos recuerdos, malos experiencia con la administración de la provincia. En su momento hasta me han echado la culpa que yo soy responsable de esta obra. El mismo alcalde dijo que la alcaldesa es la culpable para que esta obra se paralice, entre otros que ustedes también ya conocen. Pero la verdad es uno, ¿no? La unidad ejecutora de este proyecto pues fue es la Municipal Provincial de Huánuco. Se ha iniciado esta obra en el 2024 y han sido paralizados, se ha revertido el presupuesto y el cual pues, han sido gastados más de 5 millones de inversión han sido gastados. Y en los últimos meses, hace meses que la han liquidado a tanto técnico financiero de esta obra, en conclusión no ha quedado nada. O sea, está liquidado, está finalizado, con la finalidad pues de evadir sus responsabilidades la empresa. Y en el momento la empresa no tiene ninguna responsabilidad. Yo te he mandado también documentos a la Contraloría, a la Defensoría del Pueblo, pero creo que quedó ahí. No hay ninguna, inclusive mandé un documento memorial firmado por todas las autoridades para que lo traten en Consejo Provincial y resulta que los funcionarios no lo han llevado al Consejo Provincial, simplemente infraestructura y me lo han devuelto el documento. Entonces, en realidad ya cansa también, ¿no?
3: ¿Cuál es el estado de la carretera? ¿Cómo ha dejado la carretera?
2: El estado en este momento está transitable, pero cuando ya empieza el invierno es lo que se vuelve demasiado daño ocurre. Esto va a empezar otra vez en noviembre, diciembre, enero, febrero, hasta marzo. Y bueno, ya seguramente los nuevos autores que entran tendrán que intervenir, pero por el momento también hubo una protesta, sabemos todos, y ahí el encargado alcalde dijo que va a apoyar con combustible, con maquinarias, pero no absolutamente nada. Cuando viene...
3: ¿La provincial no está cumpliendo?
2: Nada, nada, con ninguna.
3: O sea, ese es lo que firmó un acuerdo acá delante del pueblo,
2: incumplido. Tampoco, incumplido, porque dijeron que van a dar combustible para 12 kilómetros de carretera, donde yo me comprometí en realidad también dotarle maquinarias, le hemos hecho documentos correspondientes, pero hasta el momento, ¿qué es lo que le dice? A veces el presidente viene a hacer seguimiento, no, San Pablo Pío no quiere firmar convenio, pero nosotros no tenemos ni un documento para poder firmar el convenio, pero sí cuando nos han pedido un documento donde autorizamos maquinarias para dotarle, inmediatamente le hemos atendido. Lo que pasa es que acá no lo llevan a consejo a aprobar, lo que tiene que autorizar el consejo de provincial y después recién se va a suscribir el convenio, pero no está en mis manos. Entonces que no digan pues que San Pablo Pío es que no quieren hacer este trabajo. Entonces, como le dije, más que todo ya le habían politizado, le han distorsionado el tema. Y bueno, pues ahora ya tienen nuevas autoridades electas, este alcalde está que ya va a culminar su gestión, y lo que han hecho analizando es liberarle a la empresa para que así no arrastre responsabilidad de seguro, finalizar, liquidarlo, y ahora pues nada dice nadie, ¿no?
4: Entonces, o sea, indirectamente han beneficiado a la empresa.
2: Claro, en conclusión han beneficiado a la empresa, ¿no? Han cobrado más de 5 millones, le han liquidado, le han pagado la supervisión, está finalizado. Entonces lo único que han dicho ahora es que simplemente lo vamos a apoyar con maquinarias, combustible. También dijeron que vamos a gestionar en la región rodillo, cisterna, en absoluto. Claro, y se ha cumplido, se han comprometido acá en toda la población, hemos hecho un acta público, pero como le digo, eso sí, un acta más. Y lamentable, ¿no? Una autoridad que tiene palabra político, creo que hay que cumplir, porque el pueblo confía.

0: conoce de proyectos, ese es el tema real, ¿no? Entonces, por lo tanto, de todos los adelantos de bienes y de todo, seguramente le habrán pagado.
1: O sea, podemos decir entonces que casi un 50% del presupuesto de esa obra se ha esfumado.
0: No, si quieres es un 60%, un 60% de presupuesto se han gastado. Ese es público esa información, y yo muchas veces también a los regidores provinciales he dicho que intervengan porque su función también es de ellos, pero no veo que no quedó en nada, ¿no? Y como en conclusión yo puedo decir ya esta situación ya cansa, como no está en mis manos como para yo poder tomar decisiones políticas, simplemente ya insistir, me ven como enemiga, como si fuera en contra, y eso es lo que han mostrado todo este tiempo, ¿no? Me han dicho que yo tengo la culpa y se han aprovechado también políticamente en mi distrito de echarme la culpa a mí, pero la realidad es otra. Tanto que me han echado la culpa, ahora son alcaldes electos. O veamos que cumplan a ver sus funciones, pues a partir de enero vamos a ver si lo cumplen y eso estaremos también observándonos.
2: ¿A responsabilidad de quién ha recaído toda esta de la carretera?
0: Ahora ya responsabilidad del distrito, porque como ya está liquidado, ya está hecho cero, entonces recae ya que en el distrito nuevamente el alcalde tiene que volver a hacer el expediente y a encaminar su proyecto, ¿no? Ya sea actividad de mantenimiento periódico, un proyecto de inversión pública, pero ya le recae. Yo sé que el mismo autoridad, en su momento candidato que ha sido elegido, ha dicho, ¿no?, que yo soy la culpable, ahora está en sus manos, donde tiene que hacer la solución oportuna, ya veremos, ¿no? Que porque yo en sí, hasta diciembre, unos 2 meses y medio que me queda, yo tengo ya trabajos programados y tengo que terminar lo que me corresponde. Pero es un proyecto a veces demora y eso va a tener que tomar a partir de enero la decisión.
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4: Estudio 5 Noticias, 1:16. Qué pena, ¿no?, que muchas de estas obras terminen así, abandonadas, con millones de soles echados a la borda. Este es el país que tenemos. El problema no son los recursos, el problema es cómo se gestionan estos recursos. El problema del Perú, el Perú tiene pues extraordinarios recursos de hace mucho tiempo. Nuestra historia siempre se repite. El tema es de gestión. Esperemos que la próxima gestión pues entienda, aprenda de todo esto y se preocupen en beneficiar a Huánuco, en hacer las cosas bien. Me gustaría, por ejemplo, que las nuevas autoridades pudiesen asistir a un curso, a hacer una pasantía, a fin de que ingresen con planes muy concretos, con conocimientos adecuados, a fin de que no estemos terminando esta historia como casi se ha terminado todas las gestiones. Esperemos que la historia de las nuevas autoridades no se repita. Y es posible que sea así, porque la verdad no vemos mucha voluntad en las nuevas autoridades que han sido elegidas, por ejemplo, de convocar a profesionales, de estar ya preocupados en hacer una vigilancia actual, de obtener la información. Es cierto que tienen que tener todavía las credenciales, pero alguien que tiene voluntad de trabajo ya pues empieza con la chamba, como se dice, y eso todavía no lo estamos viendo. 1:17, Estudio 5 Noticias.
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4: Bien, y a propósito del tema de SEDA, como es el conocimiento, se han reunido las organizaciones, van a llevar adelante una marcha, luego un paro, y ante esta situación el gerente de infraestructura del gobierno regional, Daniel Malqui, da cuenta que se han reunido con SEDA y OTAS para suscribir acuerdos a fin de elaborar un nuevo proyecto para el canal de conducción de agua de la empresa de SEDA Banco.
5: No se ha podido, Sahuanco no lo ha podido tener a tiempo y ha habido un tiempo de demora en ese proceso. Entonces el proceso finalmente, pues esta IOA, este código ha quedado desactivado ya de manera permanente. Pero a veces también que las cosas a veces suceden para bien, ¿no? Entonces,
6: perdón, para que quede claro, entonces el IOAR que elaboró Sahuanco ha quedado desactivado por observaciones planteadas técnicas.
5: No, por observaciones. Ha pasado por su tiempo de vigencia. No es por un tema. Ha quedado desactivado de manera permanente toda vez que no hemos pasado a la fase de ejecución, pues, ¿no? En el tiempo de un año que estipula la norma.

0: forma del invierte.p para el caso de lo que es este IOAS. Pero yo digo, creo que ha sido para bien, porque ahora estamos yendo por una nueva ruta más célere en el marco del decreto de urgencia 010-2026 y del Supremo 124-2026, que declara en estado de emergencia a los distritos de Paraná de Huánuco, ¿no? Entre ellos está el mismo Huánuco por fenómeno del 26-27. ¿Eso qué significa? Que nosotros podemos, que se puede generar IOARs por emergencia con tiempos más cortos para poder financiarlos y ejecutarlos. Entonces, como ya este proyecto está desactivado, lo que vamos a hacer, nosotros vamos a firmar una adenda al convenio que tenemos con Seda Huánuco, y acá tenemos compromisos bien definidos que hemos suscrito el día de hoy. Son 5 compromisos bien definidos, puntuales, concretos.
1: ¿Cuáles son esos compromisos?
0: Que se ha comprometido tanto el Guardia Huánuco como la EPC de Huánuco con el equipo de OTAS que lo está acompañando el día de hoy. Los mismos gerentes generales están asumiendo estos compromisos y esperemos que todo vaya que se cumpla en los términos que se han definido. El primer compromiso es que con la información que ya se tiene, o sea, el hecho de que se haya desactivado este proyecto no significa que la información haya desaparecido. Todo el trabajo que se ha hecho en forma conjunta con la EPC de Huánuco y el convenio de la OTAS por más de 2 años, de la evaluación integral de toda la línea, las nuevas opciones para llevar a los nuevos trazos, todo eso está intacto, toda la información se cuenta. Los cálculos, toda la ingeniería, todo está. Entonces lo que ahora se va a hacer es un nuevo registro de una área por emergencia. Y esto lo tiene que hacer la EPC de Huánuco. Entonces acá se está comprometiendo, dice, ¿no? Formular la IOAR de emergencia teniendo incidencia en el nuevo trazo identificado en las medidas de trabajo anteriores en el marco del decreto de urgencia 010-2026 en el decreto supremo 124-2026, que declara estado de emergencia para los distritos de la provincia del departamento de Huánuco por riesgo inminente ante intensas precipitaciones pluviales asociadas al fenómeno del Niño 2026. Entonces, la EPC de Huánuco, comunidad formuladora, se está comprometiendo máximo hasta el 9 de noviembre del presente año registrar esta IOAR. Primer compromiso. Una vez registrada esta IOAR hasta el 9 de noviembre, se va a suscribir el convenio para incluir ese marco, un nuevo marco normativo que va por emergencia, esta IOAR, y además nos vamos a entrar solamente en la línea de conducción. No vamos a intervenir ya en lo que es la planta de tratamiento de agua potable, porque es más complejo el tema. Todos conocen el tema, que es un tema muy crítico. En cualquier momento puede colapsar este canal de función y se queda sin agua todo Huánuco, Amarillo y Chicamán. Y no podemos ser negligentes ante este riesgo inminente que presenta esta línea de conducción. Entonces nos vamos a centrar en los 6 kilómetros de la línea de conducción. Entonces en ese marco va a haber una adenda, y esta adenda debe estar firmada máximo al 16 de noviembre de este año. Una vez que se firme esta adenda, el gobierno regional se compromete a ejecutar la IOAR por emergencia registrada de la unidad formuladora de Seda Huánuco según los plazos de la emergencia 010-2026. En esa línea, pues, si todo va bien, bajo estas nuevas condiciones, el contrato con el privado debe ser firmado máximo hasta el 15 de diciembre de este año, para que el privado haga el expediente técnico y ejecute la obra lo más pronto posible, lo más rápido posible, ¿no? En esos términos, y el último compromiso que ha asumido Seda Huánuco es entregar también la información de la infraestructura existente, que ellos deben tenerlo al 15 de noviembre, ¿no? En esos términos se ha firmado este acta, que esperemos que se cumpla. Si todo va bien, pues a partir del 15 de este año, de diciembre, estaríamos ya con contrato con el privado para poder llevar en marcha adelante esta línea.
1: Ahora, el canal de conducción, en relación al proyecto inicial, al modelo que se nos habían presentado, ¿va a haber sufrido alguna modificación?
0: Ya, eso
1: en el trazo,
0: eso en el trazo debe mantenerse porque no hay otra opción.
1: Ya.
0: Justo ahí era el tema, ¿no? La duda era, ¿no? Oye, ¿va a ser una ayuda por emergencia? Puedo hacer por el mismo trazo, si la emergencia justamente es cambiar, pues que hay riesgo en ese trazo, ¿no? De deslizamientos, de toda la ruta, con las lluvias. Entonces justamente el trazo debe mantener ya por la franja marginal franja marginal del río Higueras, por el margen derecho, ¿no? Ese trazo ya está definido, ya hay un avance muy significativo con el ANA, con el ALA. Prácticamente toda esa línea está liberada. Hay creo que una granja de fuego, es un punto nada más, que es muy sencillo, por esa parte no habría ningún problema.
1: Ahora, el volumen, la capacidad del canal de conducción,
0: ¿habrá
1: alguna modificación?
0: Mira, eso se va a volar en este, justamente por eso a Tomás, a pedir ese plazo de estos 10 o 15 días el Sadawandocon, para que haga un análisis un poco más detallado en el tema, pero siendo una idea de reposición, o de reposición prácticamente de esta línea, con un nuevo trazo, debe mantenerse la cantidad, ¿no?
1: Ahora, pasando a decir la línea de conducción, sí, pero mejoramiento de la planta de tratamiento ya no va.
0: Ya no va, en esta igual, ¿no? Pero eso no significa que no sea necesario.
1: Ah, ya.
0: Eso tiene que ya ir en un proyecto integral con un otro código, ¿no?
1: Ahora, eran tres proyectos más o menos. Era uno en la línea con planas de conducción, el otro el mejoramiento del plan de tratamiento y el tercero los pozos tubulares. ¿Cómo va eso?
0: También hemos tocado así rápido los pozos tubulares. Estamos a la espera del ANDA que nos dé la autorización para hacer la perforación de los pozos. Esperamos pues, que nos dé esa autorización para ya hacer la perforación de los pozos de prueba, por lo menos, ¿no?
1: ¿Y esto va este año o ya no?
0: Claro, si nos dan la autorización en estos días o las semanas que vienen, creo que es un plazo de 45 días que perfora los pozos tubulares de prueba, ser expedientes.
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3: Si se dan cuenta ustedes, había la posibilidad de que todo esto se hubiese hecho desde el inicio, ¿no? Cuando se trabaja en concordancia, en alianza con otras instituciones, y eso no ha pasado porque el gobernador quería ser el principal protagonista. Él era el dueño de la política, de la verdad, y no ha permitido justamente hacer muchas de estas alianzas. Él quería hacer las obras. Por ejemplo, en el tema de la Laguna y de la Alameda, la unidad ejecutora es el gobierno regional y no la municipalidad. Y así ha pasado con casi la mayoría de las obras. Por eso muchas de esas obras tienen problemas, porque no tiene ya pues la capacidad logística el gobierno regional para dedicar a hacer todas las obras, cuando muy bien debiese haber hecho convenios, de haber descentralizado la ejecución presupuestal, y las cosas funcionaban bien. Hasta le elegían a su hermano como gobernador. Pero el pueblo también sabe sancionar, ¿eh?, políticamente. 1:26 p.m, estamos con Estudio 5.
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3: Estudio 5 Noticias y por supuesto toda la información al instante en esta edición informativa como cada tarde. Y hay mucha preocupación sobre la salud del Papa León XIV. León XIV presenta evolución postoperatoria normal y ya ha comenzado a caminar, reportó el Vaticano, dice RPP, en su plataforma web. Los diversos medios del mundo también dan cuenta sobre la salud del Papa León XIV. Por supuesto, están muy preocupados por el anuncio que se ha hecho de la situación de la salud del Papa. Pero sabemos que va a salir adelante y que va a llegar al Perú. Y por supuesto hay una visita programada para Pucallpa. Es cierto que la salud es primero y es posible que no esté con nosotros. Pero también auguramos que todo vaya bien y que el Papa esté entre nosotros y muchos huancaínos visiten Pucallpa para asistir a este encuentro con el Papa León XIV. Ojalá se pueda concretar. 1:27 p.m. Bien, nos vamos a una pausa para volver con más información. Estamos con Estudio 5 Noticias. La temperatura realmente es alta. El clima ha cambiado mucho. Hemos asistido a un ventarrón hace algunas horas que ha afectado posiblemente algunas zonas de Huánuco. Desde ya ha generado cortes en algunos puntos de la ciudad por la colisión de los cables de alta tensión debido justamente a estos fuertes vientos. Así que también a tomar sus previsiones. Volvemos tras la pausa.
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0: Estamos con Estudio 5 Noticias y toda la información al instante en esta tarde, 1:34. Bienvenidos, edición de hoy miércoles 14 de octubre de 2026. Éder Feliciano, el alcalde de Kichki, da cuenta que están demorando con la culminación del cambio de tuberías en Las Pampas debido a que Provías Nacional aún no cumple con el pago del PACRI a 15 personas.
1: El tramo, ¿no?, de la empresa Reventé, nosotros hemos culminado ya lo que es el cambio del proyecto tuberías, todo lo que es Huancapaya, Punchao, Mitotambo, Mitocucho y Xogos. Nos falta todavía Pampas, y Pampas está demorando por el tema de que todavía Provías, PACRI, todavía no paga, ¿no?, a las casas que se tiene todavía pendiente. Por esa razón no se puede intervenir.
2: ¿Cuántas personas están ahí esperando que el pago de PACRI?
1: Aproximadamente no tengo el número exacto, de 12 a 15 personas, que todavía la parte central donde se tienen que hacer las excavaciones no se está pagando y las personas no permiten para poder ingresar, ¿no? Esa es la demora por parte de Provías Nacional en este caso.
3: ¿Cuánto tiempo no les pagan?
1: No, ya son desde el año pasado. O sea, nosotros hicimos gestiones en Lima, ¿no? Las gestiones van muy, muy lento. El año pasado se ha cambiado como dos, tres ministros, otros directores, otros profesionales, y pues para que se empapan han tomado su tiempo, pues la demora, ¿no? Y por ahora, para lo que la última reunión que hemos tenido hace dos meses atrás con la empresa Reventé, nos dijo así, claro, mientras no nos sanea el tramo 1 al 100%, nosotros no vamos a ingresar. Entonces ya depende, ¿no?, de Provías Nacional, el Ministerio de Transportes, para que pueda sanear, y nosotros también como municipalidad, el proyecto que estamos teniendo, ¿no?, en ejecución, se pueda culminar.
2: Ahora, entre tanto, ¿cómo está el asfaltado? Dentro del distrito de Kichki,
1: el asfaltado, todo lo que es la parte urbana está pendiente, lo que es cambio de tuberías desde Huancapaya hasta Pampas, pero los tramos que son no urbana, eso ya está asfaltado casi el 90%, todo el ámbito de mi distrito, ¿no?, que compete hasta Pampas. Solamente faltaría dos tramos, que es en el centro por la Guayacayán, que van a hacer un deductivo porque la carretera o el trazo inicial ha tenido derrumbes y es inestable, ¿no? Eso están haciendo un estudio por parte de CR20.
2: Ahora, hay algunas zonas en las cuales, por ejemplo, los puentes, ¿cómo están? ¿Ya se han concluido los puentes dentro?
1: Dentro de lo que es nuestro distrito hay dos puentes, ¿no? Antes de llegar al distrito Huancapayac, eso, hay un puente alterno donde la empresa CR20 ha hecho el mantenimiento, ¿no?, ya que se ha tenido varias deficiencias naturales en los años anteriores, se está haciendo toda la prevención, y otro puente que es en Puente Vera, que también es provisional. Son dos puentes nada más que se tiene pendiente, lo demás todo lo que es Mitotambo, Mitocucho, Monte Azul, esos tres puentes ya están con una vía ya, ¿no?, que va a ser lo que es la doble vía.
2: Ahora, había puntos dentro del distrito que había muchos deslizamientos. ¿Ha visto usted si eso han logrado ya hacer las obras de ingeniería para evitar eso?
1: Como le digo, la empresa de Reventa haciendo un estudio antes de llegar a Huancapaya, donde un cerro se ha colapsado todo, y están haciendo el...
2: ¿Eso
1: todavía está?
2: ¿Huancapaya viéndole acá?
1: Claro, antes de llegar a Huancapaya. Y otro es en Guayacayán, Puente Vera. Dos pendientes que todavía ellos tienen que hacer, ¿no?, lo que es el deductivo, el adicional, para poder ver por dónde va a ser el nuevo trazo. Eso ya le compete netamente a la empresa.
2: Se va a hacer unos variantes,
1: ¿eh? Lo que mencionan es eso, de acuerdo al estudio que están haciendo, ¿no?
2: Ahora, alcalde, es decir que este año no acaba entonces ese primer tramo.
1: Como le digo, no, hasta que no sanea Provías Nacional con lo que es pago de los beneficiarios, ¿no? No se va a poder ingresar, ¿no? Pero estamos haciendo todo lo posible con las nuevas autoridades, tanto los diputados que son de nuestra región, hemos hecho el hincapié para que inclusive han ido al lugar de los hechos, para que ellos también nos puedan, ¿no?, apoyar en la gestión, para que de una vez se pueda culminar, ya que es interés nacional de toda la región Huánuco, ¿no?
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0: Estudio 5 Noticias. Lo que han acordado ayer los gremios de la sociedad civil es acatar una movilización primero para exigir cambio de los funcionarios de OTAS del Cedabanco, y la movilización será este 20, entre otros reclamos. Así lo dio a conocer Alfredo Quispe de la Cruz en su condición de presidente del Frente de Defensa Regional de Huánuco.
4: A las 5 de la tarde, por invitación de nuestro presidente de Junta Vecinal, nuestro amigo Clever Calixto, hemos acordado realizar la movilización el 20 de octubre, en la cual también se va a realizar un plantón en Cedahuán, debido a que por los cobros excesivos, por la mala atención, y también donde vamos a exigir que OTAS se retire de Cedahuán, ya que hace el año pasado y también el mes de marzo había una mesa directiva que estaba embanderando y en la cual no hay resultados, por lo cual vamos a exigir. Han estado diferentes gremios, diferentes juntas vecinales, y también ahí estuvo el amigo Clever Calixto, nuestro amigo Humberto Vaca, estuvo también de los dirigentes de Amarili, dirigente de Pilcomarca, nuestro amigo Verde, también el de Frente Patriótico, Gilmer, estuvieron presentes, estimado.
0: ¿A qué acuerdos han llegado?
4: Se ha acordado que vamos a realizar nuestra movilización el 20 de octubre. A las 8 de la mañana nos vamos a concentrar en el Chirón Damaso Beraú, ex local de Cedahuánuco.
0: Bien, vemos algunos puntos específicos. ¿Han confirmado la separación o destitución de los gerentes de Cedahuánuco?
4: Está bien, sí, también se toca ese tema. Al solicitar que OTAS se retire, OTAS se va a tener que llevar a todos sus gerentes. Porque los que designan a los gerentes es de OTAS.
0: Bien, OTAS es parte del Ministerio de Vivienda, es un organismo descentralizado. Y también la Federación Nacional de Trabajadores del Sistema de Agua Potable ha pedido ya ante el mismo Ministerio de Vivienda el retiro de OTAS de la administración de Cedahuánuco. Bien, ¿ustedes han visto esta posibilidad? Porque ya han agotado el diálogo, porque se ha llevado reuniones anteriormente, en una anterior oportunidad, pero no se ha llegado a soluciones concretas. Habiendo agotado esas posibilidades, ¿ustedes más bien ya no deberían emplazar este caso al Ejecutivo del presente gobierno?
4: Ya, eso justo ya se conversó ese tema, porque si bien es cierto, nosotros siempre hemos sido respetuosos con la ley, con todos los directivos, en la cual también hemos presentado toda la documentación, en vista que no nos hacen caso, nosotros el 20 nuevamente estamos haciendo, luego de eso que no nos hacen caso, se viene un paro regional que ya se está coordinando también con todas las juntas. Porque al final, lamentablemente, tenemos autoridades que ahorita están a cargo tanto la Defensoría del Pueblo, el Poder Judicial, la Fiscalía de Prevención de Delito, que ellos tienen conocimiento de qué manera está llevando este proceso, pero no están haciendo nada.
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0: Estudio 5 Noticias. La verdad es que el nuevo gobierno de la señora Keiko Fujimori, sobre este tema que conoce también muy bien la diputada Karina Beteta de Cedahuánuco, ya tiene que hacer una intervención al más alto nivel, a nivel del Ministerio de Vivienda. Este es un tema que se viene arrastrando desde hace varios años y OTAS honestamente no ha respondido a las expectativas de la población. Hay problemas estructurales que están vigentes. Recién, tras la presión de las organizaciones de base, se movilizan, quieren retomar acuerdos, como lo ha anunciado el gerente del gobierno regional, pero tenían pues 4 o 5 años para hacer todo esto. A estas alturas, bajo esta condición, el gobierno de la señora Fujimori tiene que tomar las decisiones, porque UTAS depende del Ministerio de Vivienda. 1:44 PM. En el plano deportivo, como es de conocimiento, el León de Huánuco va a participar en el Campeonato Nacional Televisión Coopera 2026. Ya el equipo se está preparando. Carlos Cordijo es el entrenador, está hace unos días que ya empezaron su labor, así lo dijo, en una entrevista exclusiva con Alcides Mesías en Estudio 5 Deportes.
5: Estamos el día jueves trabajando ya arduamente, así que vamos a quizás cumplir una semana, pero siempre con la mejor predisposición de hacer las cosas bien esta campaña.
6: Bueno, y qué mejor trabajar ya con fechas definidas, ¿no?, por la Linfa, sabiendo cómo programar los trabajos, las cargas.
5: Sí, es correcto, ¿no? El campeonato va a empezar la primera semana en noviembre y es que nos permite tener los tiempos apropiados, ¿no? No estamos haciendo una pretemporada porque el equipo ha estado ya trabajando en Lima también. Estamos tratando simplemente de afinar las piezas de los chicos que van llegando.
6: Eso, profesor. ¿Cómo va el plantel? ¿Cuántos? Sí. A ver.
5: El plantel está ya armándose día a día porque tenemos jugadores de todas partes del Perú. Está llegando un chico Calderón de Cajamarca, perdón, de Piura, está llegando de Puno Jordi Santa María. Entonces toma un poco de tiempo, pues, poder traerlos de tan lejos, ¿no? Y algunos todavía están en la etapa nacional de la Copa Perú y se está buscando un disolver, pues, su tema, ¿no?, para poder salir, porque ya algunos no tienen ya posibilidades de llegar, ¿no? Ha llegado Fran Aybar también al equipo, John Tapia, estamos hablando con el arquero Willy Rivas de Alianza Universidad. Entonces, ahí dándole un poco de fuerza al equipo, ¿no?
6: Y ver y analizar cómo están llegando también, ¿no?, para que puedan adaptarse en lo físico y en lo futbolístico.
5: Sí, la gran mayoría ha estado en actividad hace poco, ¿no? Unos jugando a la etapa nacional, que los equipos están quedando eliminados, y otros que han terminado la Liga 3, también profesional, y otros que también ya terminaron su contrato con los equipos de Liga 2. Entonces, por eso que tenemos la facultad de que tener chicos que están prácticamente en movimiento, ¿no?
6: A la fecha, siendo, bueno, 13, que estamos hoy 13, porque estamos hablando de la noche, ¿qué cantidad de jugadores tenemos en León de Huánuco? Para que esa hinchada que escucha diga cuánto tiene o cuánto falta, ya están. ¿Cómo va, profesor?
5: Sí, nosotros tenemos aquí en este momento 19 jugadores y estamos pensando cerrar con 24 como máximo, ¿no? Entonces estamos en eso, estamos en el camino correcto. Pasa que salió algunas publicaciones donde había solamente 12, 13 jugadores. Sucede que hemos trabajado doble horario. Entonces un grupo defensivo con algunos ofensivos trabajaron en la mañana y otro grupo trabajó en la tarde para no cargar mucho el trabajo.
6: Verdad, siempre ese tipo de trabajos también vi cuando Franco Navarro estaba en León de Huánuco en el 2010, Leo Rojas trabajaba con la parte defensiva y con la primera línea de volantes y Franco Navarro con los de arriba. Ese trabajo es importante, ¿no, profesor? Y se dividen los grupos, pues, para el trabajo.
5: Eso es correcto, ¿no? Como somos un comando técnico corto, yo tengo que hacer la función, ¿no? La función es de trabajos tácticos defensivos los sábados en la mañana y tácticos ofensivos en la tarde, ¿no? Para que puedan captar todos la idea que quiero y al final los junto y ya tenemos la idea clara de todo lo que tenemos que hacer, pues, en un partido.
6: Bueno, son 19 en la actualidad. Manifestabas el arquero de Alianza Universidad. ¿Qué es lo que faltaría? ¿Cómo va eso de conversaciones? ¿Es factible? ¿Como para ir asegurando el arco? ¿Cómo va?
5: Sí, yo he dirigido a Willy Díaz, arquero en Unión Comercio en su momento, por Huancayo también. Entonces, él ahorita no tiene mucha participación en el equipo porque hay un extranjero ocupando su sitio. Entonces, él ya está viendo qué pasar con nosotros entre un par de semanas. Porque aparte de él, su hija está estudiando en colegio huanuqueño. Entonces sería difícil que acabe su contrato y se vaya y saque a la niña del colegio. Entonces es una de las cosas que lo atrae mucho estar con nosotros. Y fuera de eso, me conoce como soy cuando lo he dirigido, pues, ¿no?
6: Ahora, profesor, ¿extranjeros permite las reglas del Linfa para este torneo? ¿Cómo va?
5: Sí. Sí, tenemos a Carlos Preciado, que es un chico de 24 años, ecuatoriano, que también está con nosotros, y tenemos a Michael, que es un ecuatoriano centro delantero que también lo tenemos con nosotros ya trabajando ya de 2 semanas, ¿no?
7: Ah, tienes un central y un delantero.
5: Es correcto.
7: Ajá. ¿Y se completará los 24, profesor, o se está analizando de la mejor manera para no equivocarse? Porque suele equivocarse, a veces no todos los que vienen van a rendir, pero esperando un poquitito, reitero esto, para no equivocarse, profesor.
5: En esta oportunidad he tomado la decisión de solamente contar con jugadores que los haya enfrentado o los haya dirigido y que hayan sido destacados. Entonces, en ese aspecto yo no me guío o me baso en ningún video de nada. Yo estoy personalmente los he tenido tanto dirigiéndolos o enfrentándolos. Entonces sé la magnitud de cada jugador y lo que pueda aportar con el equipo, como dice usted, evitar toda clase de errores.
7: Sí, porque suele darse, ¿no? Como manifiesta el Pep, con videitos te pueden, bueno, ahora cuántas cosas se puede hacer. ¿Hasta cuándo se estará trabajando en doble horario, profesor?
5: Voy a trabajar esta y la próxima semana doble horario. Y luego ya le bajo las cargas porque ya viene partidos de práctica que tenemos con público que tenemos que cumplir, ¿no? Tenemos ahora una invitación para la presentación del equipo Colegio Comercio en Pucallpa y estamos viendo toda esa logística, ¿no?
7: A ver, ¿hay partido de práctica y amistoso este fin de semana o no está...?
5: Me solicitaron hacer un partido de práctica esta semana, pero creí conveniente que no, porque
7: claro,
5: el equipo está cargándose físicamente demasiado, entonces voy a correr riesgo de lesiones y no es el momento apropiado, porque si alguien se me lesiona, son 21 días que tengo que demorar para recuperarlo y es perder tiempo.
7: Es verdad, en consecuencia, en la presentación, ¿para cuándo se estima la presentación o directo se van al partido con el equipo?
5: No, sí. Nosotros estamos pensando hacer la presentación después del partido de Pucallpa, porque como el campeonato se ha postergado, queremos llegar en muy buenas condiciones para también presentar a nuestro equipo con nuestro pueblo, nuestra claro, localidad, y vean que el equipo está bien cohesionado, ¿no?
7: Ah, bien. Era importante conversar, amables oyentes, con el profesor Carlos Cortijo, director técnico de León de Huánuco, ya desde el jueves vienen trabajando.
0: Bien, muy bien, profesor, efectivamente se está preparando, vuelve al fútbol y participa en esta tradición Coopera. Es un nuevo torneo. Esperemos que le pueda ir muy bien y que León de Huánuco no solamente recupere los espacios, sino también solucione sus problemas. 1:52 p.m. Y por supuesto toda la información deportiva, mañana tras mañana a las 7:40 p.m. aproximadamente, con Alcides Mesías.
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0: Estudio 5 Noticias y sobre la salud del Papa León XIV, Arzobispado de Lima, pide prudencia por la salud del Papa León XIV. No dejemos de ilusionarnos, dice. Según Infobae, el secretario general de la visita del Papa al Perú, Juan Baiton, afirmó que se prevén diferentes escenarios para la llegada del pontífice, desde una agenda reducida hasta la postergación de su viaje. El padre Juan Baiton, vocero del Arzobispado de Lima y secretario general de la visita del Papa León XIV al Perú, advirtió que el viaje del pontífice previsto para noviembre de este año dependerá de la recuperación del pontífice tras su diagnóstico de adenocarcinoma pulmonar. En conversación con un canal de televisión, el vocero indicó que la organización mantiene los preparativos, pero contempla distintos escenarios, desde una agenda reducida hasta una postergación, dado que la salud del Papa debe prevalecer sobre las expectativas por su llegada. 1:54 p.m. Parte final del programa.
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0: 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Bien, así llegamos al final del programa. Los invitamos para otro espacio mañana a partir de las 7 de la mañana.
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1: 2:18.
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0: en Estudio 5, 2 y 26 minutos. 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
1: 2:51.
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0: 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En Estudio 5, 3 y 1 minuto. 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
1: 3:29.
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en Estudio 5. 3 y 54 minutos. 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
0: 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En Estudio 5, 4 y 33 minutos. 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

en Estudio 5, 4 y 43 minutos. 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
1: 5 y 25 minutos. 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
1: 5 y 38 minutos. 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
1: 5 y 55 minutos.
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0: en Estudio 5, 6 y 7 minutos. 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

0: Basta de coda.
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1: 6:35.
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1: 6:43. 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